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1: Vamos, listo. Salud, muchachos, por esa mujer.

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0: Amigos, buenos días para todos. Iniciamos conversando el primer matutino de la región sur del país por Fabulosa 96.7, líder en su gusto musical. En su casita, doña Hilda y Luisa, buenos días. Buen día, Carlos Guerrero. Buen día, Alexis Páez.
1: Buen día.
2: Buenos días.
3: Buen día para todos.
0: Con la palabra del Señor iniciamos este espacio conversando el primer matutino de la región sur del país.
3: Lectura del Santo Evangelio según San Juan. En aquel tiempo dijo Jesús a sus discípulos: ahora me voy al que me envió, y ninguno de ustedes me pregunta ¿a dónde vas?, sino que por haberles dicho esto, la tristeza les ha llenado el corazón. Sin embargo, lo que les digo es la verdad. Les conviene que yo me vaya, porque si no me voy, no vendrá el Espíritu Defensor. En cambio, si me voy, se los enviaré. Y cuando venga, dejará convicto al mundo con la prueba de un pecado, de una justicia, de una condena, de un pecado porque no creen en mí, de una justicia porque me voy al Padre, y no me verán, de una condena porque el príncipe de este mundo está condenado. Palabra de Dios.
0: Te alabamos, Señor.
3: Si no me voy, no vendrá a ustedes el defensor. Juan 16, del 5 al 11. Jesús le había dicho a sus discípulos de su partida. Ellos lo habían dejado todo para seguirles y de repente les anuncia que se va. Ellos se sentían seguros a su lado. Lo que no sabían en ese momento era que Jesús permanecía con ellos por siempre a través del Espíritu Santo, el Consolador, el Protector, dándole todas las fuerzas que ellos iban a necesitar para llevar la misión encomendada y su mensaje a toda la humanidad. Ese mismo Espíritu es el que envió para orientar a su iglesia y para guiarnos, acompañándonos en todas nuestras empresas y ayudándonos a sentir al servicio de la transmisión de su mensaje de fe, de amor, de bondad y de misericordia. La partida de Jesús hacia su Padre nos llena de amor, nos llena de una fortaleza y de una fe firme, porque Él está con el Padre, y a través del Padre recibiremos el mensaje de amor, la fe necesaria para seguir y la promesa de una vida eterna. Oración. Gracias, Señor, por enviarnos tu Espíritu Santo para que nos guíe por el caminar de nuestra vida. Danos la sabiduría para saber escucharlo y la humildad para dejarnos guiar por él. Amén.
0: Amén. Con la palabra del Señor iniciamos este espacio conversando el primer matutino de la región sur del país. 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Buen día, Alexi.
4: Bueno, buen día para todos aquí en cabina, en su casa, en sus vehículos, a todos los que están por allá del celular, a todos los vanilejos, dominicanos, todos, donde quiera que se encuentren, a los amigos de la vecina isla. Buen día, recuerden que estamos en todas las plataformas, no hay excusas. Donde quiera que usted se encuentre, aquí, allá, cuyá, en cualquier rincón del mundo, usted nos busque y ahí estamos, en todas las plataformas. Radio Ambiente, Fabulosa, nosotros y su pueblo Baní. Buen día, reiterado. Bueno, vamos a dar un paseo por el contenido de la primera página de los periódicos que tenemos por aquí, el Listín Diario, el periódico Hoy. Aquí tengo el periódico Hoy y reza de la siguiente manera: martes 12 de mayo del 26, esto sí va rápido. Arriba, se retirará en los Juegos María Dimitrova, va por el sexto oro seguido, es la esposa de Félix Sánchez. Compradores de teléfono móvil podrán verificar por vía digital si celular tiene reporte de robo. Electricidad. las pérdidas por energías renovables que el sistema no puede absorber sumó 1.824 millones de pesos en enero a mayo. Remesas. El primer cuatrimestre del año de remesas recibidas superaron los 4.079 millones de dólares, dice Valdés Albizu. Minería. Diputados de Pedernales advierten que la explotación de tierras raras dejaría esa provincia sin agua. Bueno, bueno. Legislativas, centrales sindicales gestionan que el proyecto de reforma al Código Laboral sea aprobado esta semana. La crisis haitiana. Las pandillas haitianas recrudecieron los ataques este fin de semana y ya dominan el 90% de Puerto Príncipe. La columna, además, PLD critica abandono de la reforma del Código del Trabajo. Pequeñas lluvias en algunos lugares, temperaturas seguirán altas. Anoche cayó arguito aquí. PriceSmart inaugura nueva sucursal en La Romana. Eso costó un millonada de dólares. Abinader viaja hoy a Panamá para participar en Congreso de Zonas Francas. Y hay una fotografía a todo color que dice lo siguiente. Oigan, y esto es allá, ¿eh? La inflación que preocupa a los norteamericanos. No se refiere al petróleo, aunque relativamente y de una manera u otra tenga que ver con esto. Oigan lo que dice el pie de foto. La inflación está preocupando a los estadounidenses cada vez más. Los precios de los productos básicos de los hogares suben casi todos los días. Y los expertos atribuyen esta atmósfera inflacionaria a los costos de los combustibles. Ahí está la cadena que arrastran los combustibles. Este fue el contenido del periódico, de la primera página del periódico Hoy de Hoy, martes 12 de mayo. Vámonos con el Listín, Pedro.
0: El Listín Diario. ADP exhorta a padres revisar las mochilas de sus hijos antes de ir a clases. Editorial. Respira, no dispare. La policía mata a 93 delincuentes en lo que va de año. Superintendente confía que nueva ley mejorará pensiones. El Banco Central. República Dominicana recibe en remesas RDS 4.079.9 millones entre enero y abril. Cuatro agentes tendrán que responder por oficial abatido. Dice aquí, enfoque, difamar no es libertad, es delito. De inicio electoral a caos social. Este es un trabajo de Mario Holguín. Esta ha sido la primera página del periódico El Listín Diario para el día de hoy.
4: Como ustedes pudieron escuchar, en ambos periódicos, en su primera página, que me está extraño, y no sé por qué, de verdad, uno no sabe eso, pero ayer se dio a conocer los resultados de la última o la primera de este año de la encuesta Gallup. Y esto ha causado un revuelo y un mareo, pero ahora estos periódicos no dicen nada de eso. Carlos, una pregunta. Ustedes, cuando en un país la población reconoce, sin ser expertos en economía, toda la población de un país, que la situación económica está mal, ¿a quién es que se le echa la culpa?
1: Lo dejó al gobierno.
4: Al gobierno, ¿verdad? Sí. Ok. Pues esa última encuesta, la primera, creo que es la de Gallup, está reflejando la inconformidad que hay en la población por el alto costo de la vida y la situación económica del país. Pero sin embargo, las puntuaciones sobre el señor presidente de la República son allá ribota.
1: Sí, tan altas.
4: O sea que eso, señores, eso no da por ningún lado, ¿eh? Pero ¿qué pasa, Carlos? Que tú sabes que yo, cuando me da la gana, me gusta jeringar y buscar y fuñir. Y hay una plataforma en las computadoras que es muy habladora, que se llama Google. Uh-huh. Que ahí lo dice todo, ahí se sabe todo. Y yo me fui a lo siguiente. ¿Qué relación? Oigan por dónde yo me fui, ¿eh? Porque alguien vi en las redes algo de eso y me picó la hormiguita. ¿Qué relación tienen los Espaillat con la encuestadora Galo. Sería bueno que tú lo buscaras así mismo, Carlos, para que ustedes escuchen. Yo puse a los Espaillat, no puse nombre específico, los Espaillat. Y lo único que salió fue el nombre del muchacho de la Yese. Ustedes deduzcan lo que ustedes quieran de ahí en adelante. Pero sería bueno que Carlos lo consiguiera y lo lea. Que ya mucha gente está diciendo el porqué de los resultados de esas encuestas. Que será buscando impunidad, que será buscando esto, será buscando lo otro. No sabemos de eso, eso es muy alto para nosotros. Pero como a uno le gusta estar buscando y fuñando la paciencia y registrando, como decía, creo.
2: Tiene nuevo dueño, la Gallup.
4: Sí, no, el dueño.
2: Ahora lo está haciendo el periódico Diario Libre.
4: Sí, no, ¿por qué no parece como dueño él?
2: Ellos empezaron antes, en el pasado, la realizaban a través de los medios de España, que era RCC Media. Pero el cambio, dice aquí, el pregonero RD.com, que viene para tener mayor difusión. Que RCC Media. Eso es lo que dice este.
4: Eso es lo que dice ahí. Pero parece que la cosa es otra. Rudy, buen día.
5: Gracias, buen día, Alexis, don Pedro, Carlos Guerrero. Saludos, maestra Hilda, Luisa, de todos los que cada mañana pues están con nosotros a través de Fabulosa 96.7. Y este es su programa Conversando. Y los malitos de la gripe.
4: Que se mejoren.
5: Que se sigan recuperando.
4: Mira, malitos de la gripe. Digo, tú no. El pelotero que está fuera, sí. Fuera de la INOP.
5: Está discapacitado.
4: Sí, está variado. Ayer en horas de la tarde estuvimos por la zona de Altos de Guazú, esa zona de por allí, que voy casi todas las tardes a la calle central por allí. Y en un colmado que hay al lado de donde yo voy, estaban comentando lo siguiente, que de esto yo no lo sabía, Carlos. Aparte del accidente donde hubo los dos muertos en Boca Canasta, ese mismo día, pero en la tarde, hubo otro mismo en esa esquina. Creo que dos pasolas, un motor y una pasola. Oigan las características de esta, de este accidente, que fue que me dijeron, a mí no me lo dijeron, estaban hablando y dijeron que eran como las 2 de la tarde y algo. Una joven en una pasola, lo que se estira aquí, con una niña en las piernas abajo. Para mí el culpable fue el joven que venía en un motor, una pasola, no sé. Porque él tuvo tiempo de reducir, porque vio cuando la muchacha se metió. No, él siguió igual. Como hacen aquí, que no frenan. Uh-huh. El motorista que usted lo ve venir, no se meta porque él no va a frenar. Él no va a frenar. Se llevó a la muchacha. Dicen los que estaban allí de testigo que la niña la zumbó. Imagínese usted.
5: Una niña que no está.
4: Que no llega ninguna seguridad.
5: Exacto.
4: Y se fueron al piso con el golpe y la cuestión. La niña se salvó. Pero creo que tuvo rotura de imagen, pero dígame usted.
5: Una infeliz,
4: ¿sí? Exacto. Pero ¿cuál era la inquietud de la gente? Oigan ya por dónde se está yendo la gente. Hoy si eso es ahora, ¿y qué será en esos días que esté la feria del mango metida allí?
5: Controlar el tránsito.
4: Eso es lo único, meter de buena seguridad vial allí, ¿verdad, Rudy? Es lo único que uno puede decir.
5: Lo único.
4: Porque oye, ya por dónde va la gente. Porque toca la coincidencia que los dos accidentes en el mismo sitio, en la Fabio Ferreira.
5: Sí.
4: Muy distante de donde va a ser la feria, lógico. Pero dicen que el del vehículo del carro que tuvo el accidente, que se mataron las dos personas, era de allá abajo de que venía vestido en Bemberria.
5: Sí, sí. Ese es el último dato que han ofertado de ese caballero. Pedro.
0: Son las 7:26 minutos de la mañana. 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
6: 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Rudy, si usted quiere.
7: Vamos a los deportes. 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

0: Y hay jugadores que, si la salud pues le permite, están tratando de llegar por ahí, pero hay uno completamente bastante complicado y es el de Cal Ripken Jr.
1: Y el de Tati.
0: Y el de Tatis, los dos jonrones
1: Esos dos.
0: con base llena, el mismo inning, el mismo lanzador. Pero miren, Cal Ripken Jr., más juegos jugados de manera consecutiva, recuerden que terminó con 2.632 partidos y jugados de manera consecutiva, quebrando aquella famosa marca de Lou Gehrig, que jugó 2.130. Entonces, recordamos esa noche cuando Cal Ripken pues jugaba su partido número 2.131 en el entonces Camden Yards de la ciudad de Baltimore. Y después de ahí el hombre entonces jugó 500 partidos más. Y un ching más, como quien dice, agárrense de ahí. 2.632 para Cal Ripken Jr. y el caballo de hierro Lou Gehrig, 2.130. Entonces después de ahí, Everett Scott terminó con 1.307 partidos, Steve Garvey con 1.207, el vanilejo Miguel Tejada ocupa la quinta posición con 1.152 partidos jugados de manera consecutiva. Recuerdo que el partido que terminó esa racha para Miguel Tejada fue un bolazo en la muñeca, lo sacó de acción ahí mismo. Tuvo unas cuantas semanas fuera de la alineación de los entonces Atléticos de Oakland y ahí pues se quebraba esa racha para el dominicano Miguel Tejada. 1.117 partidos para Billy Williams, Joe Seward, 1.103 partidos, Stan Musial, 895, Eddie Jacques, 829. Y entonces, ¿por qué resaltamos esto? Porque el señor Matt Olson, el inicialista de los Bravos de Atlanta, tiene 823 partidos. Es el hombre activo que pues más partidos consecutivos ha jugado en el béisbol de las Grandes Ligas. 823 estaría detrás de Eddie Jacques. 823 partidos, ya unos 6 de empatar con Jacques, pero todavía muy distante del que ocupa el séptimo lugar, que es Joe Seawood, 1.103 partidos. Pero este muchacho con salud ya ha llegado a los 300 cuadrangulares recientemente, y lo hablábamos ayer, 160 con el conjunto de los Bravos de Atlanta, también estableciendo récords y pues convirtiéndose, metiéndose en esa lista de los que han conectado 300 o más en el béisbol de las Grandes Ligas, y está trillando una muy buena carrera este muchacho Matt Olson. Quizás todavía no podemos hablar de más allá, pero en salud Matt Olson va a poner muchos más números a su carrera en las Grandes Ligas. Ahí veía el domingo a Salvador Pérez, el receptor de los Reales de Kansas City, el venezolano, y que ya pues se ha convertido en inicialista y designado. Ya la corpulencia que tiene Salvador Pérez en estos momentos no es para la receptoría, y ni la edad tampoco. Entonces, cuando la cadena ESPN, que transmitía el partido del domingo por la noche, pues colocaba sus numeritos, pues ya usted va como mirando a ese venezolano con un camino hacia Cooperstown, señor Salvador Pérez. Esperemos que así sea, otro latino más que pudiera estar pues ingresando al Salón de la Fama. Mejores receptores en estos momentos en el béisbol de las Grandes Ligas, según uno de los expertos del mundo del béisbol, dice que Chet LeGallier, el número uno, este muchacho de los Atléticos, que está teniendo una excelente temporada en el béisbol de las Grandes Ligas. El receptor de los Bravos de Atlanta, Drake Baldwin, ocupando la segunda posición, Liam Hicks de los Marlins es el tercer mejor receptor en estos momentos, Hunter Goodman de los Rockies de Colorado. Y este muchacho sí, de verdad que está teniendo una muy buena campaña, independientemente de lo mal que siguen jugando los Rockies de Colorado, un equipo que va a pasar muchos años para poder regresar a los playoffs y reestructurarse como un equipo competidor. Pero Hunter Goodman es uno de los muchachos que está haciendo el trabajo en ese

0: y por Andrew Rutschman en la quinta posición, que es el receptor del conjunto de los Orioles de Baltimore. Dillon Dingle, el de los Tigres de Detroit, en el séptimo lugar. Iván Herrera, el receptor de los Cardenales de San Luis, ocupa la séptima posición. En octavo, William Contreras, otro de los grandes muchachos, y Dalton Rutschman, el receptor de los Dodgers de Los Ángeles, segundo después de Will Smith, pues es el noveno mejor catalogado en el negocio en estos momentos. Siguen los equipos pues llamando a prospectos del béisbol de las grandes ligas, los super prospectos. Ayer veía la noticia de este jovencito de 22 años que ha sido llamado por el conjunto de los Atléticos. Es el quinto prospecto en su organización, rankeado número 5. Se dice la descripción de él, de que este muchacho, pues Cody Bolted, pues mató el sprint training, como se dice popularmente. Tuvo un excelente sprint training, y lo que tiene que ver con la AAA en estos momentos, pues el muchacho de 22 años pues está quemando la liga, como se dice popularmente, y entonces ha sido llamado por el conjunto de los Atléticos para el nivel grande. 12 cuadrangulares, 3.48 con 1.075 de OPS, son los numeritos hasta el día de ayer de este jugador Cody Bolpet de los Atléticos, que pues ha sido llamado para el equipo grande. Entonces usted se pregunta y dice, bueno, le falta todavía alguito al de nosotros por acá, al de estos predios de la República Dominicana y sobre todo la región sur, llámese Azua, Baní, que es Leo Debris. Ellos están cuidando bastante a ese muchacho, le están dando todo el tiempo posible para que termine de pulirse, pero es que este golpe pues tuvo un extraordinario sprint training, y así lo está haciendo en los circuitos minoritarios ahora mismo. Entonces han decidido pues llamarlo, además también de que este muchacho, el último que se lesionó del conjunto de los Atléticos, se me escapa el nombre ahora, pues quieren llenar ese hueco con él y dejar a Debris ahí. Mientras tanto, Wilson sigue siendo su campo corto estelar. Pero lo de Debris para mí es cuestión de tiempo, es cuestión de tiempo. Ese muchacho tiene que subir al negocio rápidamente. Y si no es este año, para la temporada 2027, pues vamos a estarlo mirando en el béisbol de las grandes ligas, y los equipos se están preocupando por eso. Ahorita, si este muchacho pues logra afianzarse ahí rápidamente en grandes ligas, tener unos buenos partidos, usted verá pues el equipo entregando también un saquito de dinero para asegurarlo. Están reestructurando left field. Sí, left field. Debris, este golpe que sube el conjunto de los Atléticos, que es jardinero. Entonces los equipos están estructurándose y amarrando sus prospectos para el futuro, y en el caso de los propios Atléticos ya tienen unos cuantos de estos jugadores, Nick Kurtz, Jack Wilson, Sonderstrom, que pues ya han sido amarrados por unas cuantas temporadas, pensando, lo que ellos mismos habían dicho, pensando en ese 2028 cuando tengan que mudarse definitivamente para la ciudad de Las Vegas. Ayer hubo actividad en el béisbol de las grandes ligas bastante recortada, unos 6 partidos que se dieron cita en la jornada de ayer de las grandes ligas. El conjunto de los Guardianes de Cleveland pues estuvo ganándole 7 carreras por 2 a los Angelinos de Anaheim. No ganan 2 partidos seguidos el conjunto de los Anaheim después del inicio de temporada, 26-27 de marzo. Entonces, con esa victoria de ayer, el conjunto de los Guardianes de Cleveland, oiga bien, el conjunto de los Guardianes de Cleveland evitó perder 3 partidos de manera consecutiva por segunda ocasión en este mes de mayo. Han estado resbalando un poquitito, pero ayer entonces logran la victoria y evitan que esa mala racha pues se le pegue a ellos. Partidazo de los Orioles de Baltimore y los Yankees de Nueva York. Señores, ese partido, el lanzador del conjunto de los Yankees de Nueva York estaba tirando no-hitter. estaba tirando un hitter y vino un jovencito y el partido ganándolo 2-0, los Yankees, Brent Bryce, que ha conectado un cuadrangular, el muchacho está ardiendo con su bate para los Yankees de Nueva York. Brent Bryce conectó un jonrón de 2 carreras, los Yankees ganaban 2-0, tirando un hitter, pero entonces llegó Kobe Mayo. Así se escribe mayo, en el mes de mayo, para buena traducción en español, y con dos hombres en base no solo le rompió el no-hitter, sino que le viró el marcador 3-2, y de esa misma manera terminó el partido con victoria para el conjunto de los Orioles de Baltimore, 3-2 sobre los Yankees de Nueva York. Un giro ahí al partido. Dietrich Ince se apuntó a la victoria. Brent Hendrick pues cargó con la derrota por parte de los neoyorquinos. Tampa y Toronto, el conjunto de Tampa pues derrotó 8-5 a los Azulejos de Toronto. El conjunto de Tampa pues tiene 4-0 en esta temporada frente a los Azulejos de Toronto. Le tienen el hilo tomado. Jiménez ayer conectó 2 cuadrangulares por primera vez en su carrera. Conecta 2 cuadrangulares. Entonces los de Tampa pues le tienen la medida tomada al conjunto de los Azulejos de Toronto. Caminero de 4-1 en ese partido para el conjunto de los Rays, que repito, ganaron 8-5. Mientras que un partido de muy pero muy muy escasas carreras, donde estuvo involucrado Ketel Marte y el peraviano, 1-0 la victoria para los Diamondbacks de Arizona frente a los Vigilantes de Texas en la jornada de ayer. Michael Soroka se apuntó la victoria, y Paul Sewell el salvamento para el conjunto de los Diamondbacks de Arizona. Sigue lastimado, y el reporte que se tiene es de que está empeorando la lesión de Carlos Santana, inicialista del conjunto de los Diamondbacks de Arizona, el dominicano. Entonces, sin mal presagio, pero ya este muchacho ya tiene un gran tiempo en el béisbol de las grandes ligas. Ya las lesiones están empezando a surtir efectos negativos. Entonces, como que hay que ir pensando muy bien ya las cosas en adelante. Voy a traer para mañana el tiempo de servicio en las grandes ligas y los beneficios que tienen los jugadores, sobre todo cuando usted está pensando ya en la famosa pensión, desde cuándo empieza la pensión. Seattle 3-1 derrotó al conjunto de los Astros de Houston en la jornada de anoche. Y finalmente los Gigantes de San Francisco, en un duelo allá en la costa, allá en Dodger Stadium, pues los Gigantes le ganaron el partido 9-3 a los Dodgers de Los Ángeles. Ahí Rafael Devers ya había conectado cuadrangular en ese partido para el conjunto de los Gigantes de San Francisco. Así es que victoria, se lleva en la primera de esta serie el conjunto de los Gigantes de San Francisco. Hoy pues hay muchos partidos, actividad completa en el béisbol de las grandes ligas, señores, empezando a las 6:10 p.m. el conjunto de los angelinos sigue enfrentándose a los Guardianes de Cleveland, Wilbur Ureña contra Trey Ciccone, mientras que el conjunto de los Yankees continúa ahí en Baltimore a las 6:35. Colorado y los Piratas a las 6:40. Michael Lorenzen estará frente a Paul Skinner, el derecho de los Piratas de Pittsburgh, sensación del béisbol en las últimas 2-3 campañas, junto a Tarik Skubal de los Tigres de Detroit en el otro lado del béisbol en la Liga Americana. El caso de Skubal ahora pues lesionado, el hombre va a perder unos cuantos meses de acción. Pero en el caso de Paul Skinner, viene de una gran presentación, su última salida, y entonces esta noche estará enfrentando ahí al conjunto de los Rockies de Colorado. Va a estar en su casa, en el Estadio de los Piratas, frente a unos Rockies de Colorado que tienen un bate en la mano, pero usted espera pocas cosas de ellos en estas temporada, como decía hace unos minutos. Washington estará en Cincinnati a las 6:40. Mike Mikolas contra Brett Siegel, mientras que el conjunto de los Phillies estará enfrentando a los Medias Rojas de Boston a las 6:45. Zach Wheeler subirá al montículo por el conjunto de los Phillies de Filadelfia, dice la página que Boston no ha presentado, no ha anunciado el lanzador. Vamos a ver más adelante de quién se trata. Tampa Bay estará en Toronto a partir de las 7:07. Sigue esa serie ahí. Duelo de zurdos esta noche. Shane McClanahan contra Patrick Colvin. Dos muy buenos lanzadores. Este será otro partido bastante interesante entre Tampa y el conjunto de los Azulejos de Toronto ahí en el Rogers Center. Zurdos al montículo. Detroit va a Nueva York a las 7:10 a enfrentar a los Metros. Jack Flaherty. Ahí va a estar el dominicano Freddy Peralta. Freddy Peralta, que viene de victoria en su última presentación por parte del conjunto de los Metros de Nueva York. Entonces los Cachorros estarán jugando frente al conjunto de los Bravos de Atlanta a las 7:05 de la noche. Colin Reed contra Greg Horns. Mientras que los Reales de Kansas City y los Medias Blancas de Chicago a las 7:40 estarán en el montículo. Stephen Kolek contra Eric Feder. Mientras que Miami se enfrenta a Minnesota a las 7:40. También Eury Pérez sube al montículo por el conjunto de los Marlins. San Diego y Milwaukee a las 7:40 de la noche. Mientras que Arizona estará en Texas a las 8:05. Zach Gallen contra Mackenzie Gore. Seattle en Houston a las 8:10. Brian Wood contra Tatsuya Imai. Ese recién llegado que trajeron de por allá, de Japón. Seattle y los Atléticos. San Luis y los Atléticos a las 9:40. Andrew Pallante contra Jeffrey Sprint. Ha sido uno de los buenos lanzadores que ha tenido el conjunto de los Atléticos en esta temporada. Y finalmente sigue la serie entre los Gigantes de San Francisco, los Dodgers de Los Ángeles a las 10:10. Adrian Hauser contra Yoshinobu Yamamoto. Son los partidos para el día de hoy en el béisbol de las Grandes Ligas. Después de esos resultados de anoche, usted sabe que el conjunto de Tampa ya ha sacado dos partidos a los Yankees de Nueva York en el este de la Liga Americana. Baltimore es el más cercano contendor a los Yankees, que está a 9. Cleveland con todo y todo, partido y medio por encima de los Medias Blancas de Chicago. Por encima de los Medias Blancas de Chicago. Chicago está en la central en el segundo lugar a medio a partido y medio.
1: Una inquietud mía, Rudy. ¿Tú crees que Tampa tenga de verdad posibilidades? ¿Es realidad lo de Tampa este año?
0: Es que Tampa ha sido un equipo, si tú te vas, me estás preguntando por este año, pero si tú te vas a temporadas anteriores, tú ves como que es un equipo que no, ¿cómo que se dice? No cuaja. No moja mucho, pero empapa. Pero empapa algo.
1: Okay.
0: Porque ellos sin grandes nombres
1: siempre
0: Okay. Están jugando una muy buena pelota este año con esos brazos saludables. Con esos brazos saludables, el este podría tener al conjunto de Tampa una vez más metido en playoff. Mirando las posiciones, tú tienes unos Azulejos de Toronto y unos Medias Rojas de Boston que ya se están alejando, están a 10 partidos del primer lugar. Y tienes una pelea de Yankees y Tampa Bay apenas de 2 partidos. Entonces Cleveland está en la central en el primero y me sorprende o no sorprende lo de White Sox, ¿verdad? Que está jugando, fíjate, el año pasado el peor equipo de todas las Grandes Ligas, los Medias Blancas de Chicago, hoy están a partido y medio del primer lugar en la división central de la Liga Americana. Quizás no va a terminar esto así, quizás no es que un solo hombre ha cambiado todo, pero por lo menos el japonés que ha llegado y Camus.
1: Es bueno.
0: Bueno, el japonés que tienen ahí, el hombre ha repartido palo a dos manos y tiene a este equipo en el segundo lugar. Los Atléticos están en primero en el oeste, Seattle está a 2, mientras que Atlanta en la Liga Nacional, en la división este, está primero, están cómodos ahí, tienen 9 de ventaja sobre Philly, Miami y Washington. En la central, los Cachorros están primero, Milwaukee está a 3.5, San Luis está a 3.5 también. En el oeste, San Diego le quitó la posición a los Dodgers. Medio partido, no jugaron anoche, los Dodgers perdieron, entonces están a medio partido por encima del conjunto de los Padres de San Diego en la división oeste de la Liga Nacional. Independientemente de cómo usted ha visto que han jugado los Dodgers, los Padres le están siguiendo los pasos, aún sin Fernando Tatis conectar cuadrangulares en esta temporada. Perdió el conjunto de los Lakers 115-110. Oklahoma le barrió la serie a los Laguneros. Se queda una vez más LeBron James fuera ya de continuar o de avanzar hasta una serie final en unos finales en el baloncesto de la NBA. Entonces anoche, pues, el conjunto de Oklahoma, imponiendo su condición de actuales campeones, pues entonces eliminaron a Los Ángeles Lakers 115-110 para barrerle la serie 4-0. Así es que avanza este conjunto de Oklahoma, que con Shai Gilgeous-Alexander ahí, pues siguen siendo el mejor conjunto, uno de los mejores conjuntos de la liga, 35 puntos en ese partido. Y finalmente, Cleveland ganó 112-103 al conjunto de los Pistones de Detroit. Esa serie está empatadita. Hoy solo Minnesota y San Antonio juegan a las 8 de la noche. Y nosotros, mañana, don Pedro, mañana más deporte, gracias a Ferretería y quien quiera los compadres, Nicolás Heredia con Generalísimo Máximo Gómez, donde siempre decimos, lo tenemos.
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4: Hoy en la historia, 1910, nace Dorothy Hodgkin. Dorothy Mary Crawford Hodgkin fue una química pionera en la técnica de determinación de las estructuras de sustancias de interés bioquímico mediante rayos X. Nació en el Cairo, Egipto, el 12 de mayo del 1910. Convirtió la insulina en su proyecto de investigación primaria, descubriendo la estructura cristalina de la insulina. Hizo la primera fotografía con rayos X. En el 1964 ganó el Premio Nobel de Química. El gobierno soviético le otorgó el Premio Lenin por la paz y murió en Wilmington, Inglaterra, el 29 de julio del 1994. Y la columna, que su título es Tal día como hoy, en el 1280 en España, Alfonso X, en coalición con el sultán Marini, Abu Yusuf y los Banu Asquipula, con sus tropas combinadas atacan a Granada. Sí, en el 1551, Virreinato del Perú, fundada la Universidad Nacional Mayor de San Marcos, de Lima, la más antigua de Sudamérica. Sí, porque los honores eran de aquí, y venden, apunten por otro lado. En el 1881, firma del Tratado del Bardo, que se establece el protectorado francés en Túnez. En el 1882, Chile, nace Víctor Domingo Silva, escritor, dramaturgo, poeta chileno. En el 1927, en Nicaragua, Augusto César Sandino comienza su lucha contra la invasión estadounidense. En el 1936, la Italia del dictador Mussolini se retira de la Sociedad de Naciones. Ahí empezó a dar señales de lo que venía y no cogieron la pifia. Pero eso es parte de la historia. Y hoy cumpleaños muchísima, muchísima gente. Felicidades a todos. Pero en el listado que tenemos por aquí, no tenemos a nadie desconocido.
5: No, nada desconocido. ¿Cuándo fue que cumplió el panque? ¿Ayer?
4: ¿Felipe? Sí. No, no sé decirte, ¿no?
5: Me sale la publicación de que estaba de cumpleaños. Felipe.
4: No, ayer no lo leímos, no estaba ayer, ni hoy tampoco.
5: Dice la... condiciones del clima, según Indomete, el sistema de alta presión pues continúa generando las condiciones meteorológicas sobre el área limitada o limitando bien la disponibilidad de humedad en nuestra masa de aire. Sin embargo, el viento del este-sureste generado por dicho sistema transporta nubosidad de manera ocasional que genera chubascos dispersos o va a generar chubascos dispersos en las horas de la mañana en las provincias como San Pedro de Macorís, San Cristóbal, provincia de Peravia, ya estuvimos listo, Barahona, Samaná, María Trinidad Sánchez y el Gran Santo Domingo. Durante la tarde, hasta las primeras horas de la noche, se espera un cielo con nubes dispersas y las precipitaciones que puedan ocurrir serán en forma de chubascos ampliamente aislados en las provincias de Monte Plata, Hato Mayor, Duarte, Sánchez Ramírez y San Juan. Temperaturas continuarán bastante calurosa. El distrito nacional medio nublado, en ocasiones con chubascos aislados en la mañana. Si es que esas son las condiciones, dice que la temperatura mínima entre 23 grados Celsius y 25 y la máxima entre 31 grados Celsius y 33 grados Celsius. Quiero aprovechar ya así de inmediato, que no se me vaya a escapar, una queja de una denuncia de ahí del 30 de mayo, esto es en la calle que está próximo a la fritura del 30, es la calle 4.
4: Sí, sí.
5: Calle 4, próximo a la fritura del 30. Señores, ahí hay un hoyo que tiene más de 15 días, más de 15 días bien expuesto ese hueco ahí en la vía, que va a ocasionar una situación que después vamos a tener que lamentar. Ojalá que no suceda así, y ya ellos han hecho el llamado correspondiente a las autoridades que les compete ese asunto, y todavía no han tenido respuesta. 15 días con ese gran hueco allí en la vía, en la calle 4, próximo a la fritura del 30 de mayo. Así es que las autoridades que se den la vuelta por ahí.
4: Claro, que manden a su gente, que manden a sus inspectores primero, analicen el tema y claro, estudien la posibilidad y metan talleres de una vez, metan mano, hay taller allí. Rudy, ahorita fuera del micrófono tú hablabas de algo que... un rumor que anda circulando sobre la célula. Es bueno que tú lo digas al aire para que salgan de duda muchas personas que pueden caer en esa confusión y perder su tiempo.
5: Qué bueno, vamos a hacerlo después de una llamada que tenemos.
6: Adelante, buen día.
7: Gracias, Rudy, Víctor y los demás. Tengo una preocupación muy fuerte hoy con los motoristas, los cascos y los repuestos que están llenos de casco. Ahora le entran Milton Morrison, parece que se quiere comprar otra casa en Miami, no sé dónde, pero supuestamente los motoristas van a tener que comprar dos cascos ahora, y ya tú sabes, nuevo, no dije lo que andan por ahí. ¿Qué les parece, amigo? De repente van a salir a buscar a la gente los cascos, y si tú no has comprado el casco, te van a, ya tú sabes. Yo le deseo suerte a los motoristas con los nuevos cascos, a ver, que no pasen accidentes. Que sean cascos que cuando vaya a pasar algo, pues salgan volando para arriba y no les pase nada. Les sigo escuchando, a ver lo que pasa.
4: Amigo José, tengo para decirle que en el mundo entero donde hay el servicio de mototaxis, son dos cascos que el conductor tiene que tener en su vehículo. Lógico, el del pasajero con todas las de seguridad, pero diferente al del conductor. Yo los vi esta madrugada. Son dos cascos de mucha seguridad, pero son diferentes. El de pasajero es un poquito como más ligero, pero que protege como debe de ser. Y el de conductor es más fuerte, lógico, como conductor que es, y va adelante. Se supone que es el que va a recibir el primer impacto. Pero en el mundo entero donde hay ese servicio, es con dos cascos que tienen que andar. Lo que no sabemos es el precio de los cascos, dónde los están vendiendo, no sabemos nada de eso.
6: No, y ajustarse a ello.
4: Porque eso es que hay que ajustarse.
6: Tú vas a hacer una inversión para protegerte y proteger al que vas a trazar.
4: A tu cliente.
6: Claro.
4: Es un servicio que tú estás dando, proteger a tu cliente.
6: Sí. Entonces, para todo usted tiene que... Pero, como dice José, esperemos que sea así exactamente, que sean seguros. Tenemos otra llamada, Carlos. Adelante.
7: Gracias. Alessi, disculpe que llame de nuevo, pero en realidad yo no estoy en contra de los cascos, claro. Los muchachos deben llevar su casco puesto. Ahora, es la forma, y que quieren hacer lo que lo compren obligado. O sea, los cascos que tú tienes no sirven. Te van a imponer un casco ahora nuevo. Eso, a eso me refiero. En esta economía que no sirve hoy día, que el gobierno tiene la economía en el suelo totalmente, que han cerrado 37,000 negocios en el país y siguen cerrando, porque bien colmado ayer cerraron Cañacito. O sea, tú me estás siguiendo ahora. Mírame.
4: Vamos a seguir chocando entonces. Claro. Porque José, es que los cascos que estamos usando, me incluyo,
6: no sirven
4: para seguridad. Me estoy incluyendo yo, no, que tengo sirven, un motor hace tiempo.
8: Tienes que tener uno bueno porque tú lo usas.
6: No sirven, ¿Y tú sabes lo que es utilizar un casco de esto de jugar béisbol? Tú no, dirás, bueno, no, eso no. Para béisbol protegen.
4: Para béisbol.
6: Pero para andar en motocicleta
4: no protegen. Igual que he visto mucha gente en motor usando casco de lo que se usa, usamos para bicicleta. No, tampoco. La caída no es la misma, por Dios.
6: La economía está mala y ha estado mala y seguirá mala hoy, mañana y pasado mañana. Porque es que así son las economías del mundo, y más de estos países que están tratando de ir en vía de
4: desarrollo. De despegar.
6: Tratando de despegar. Entonces, lamentablemente va a seguir así, hermano José. Y si hay que comprar el casco, bueno, pues o compras el casco y te evitas la multa.
4: Exacto.
6: Te compras el casco o te evitas la multa. El que sabe, o no sale de la casa
4: hasta que no tenga tu casa.
6: Tú me entiendes.
4: Así de fácil.
6: ¿Por qué es así?
8: Es lo que yo le digo a Alexi.
6: Porque si no, entonces.
8: Alexi anda en un motor las 24 horas del día. ¿Cuál es la calidad del motor, del casco que tiene?
4: La que tiene todo el mundo ahora mismo, que no sirven. Eso que estamos diciendo. Por eso me puse de ejemplo.
8: Tú estás poniendo aquí esto.
4: Y me estoy poniendo de ejemplo yo.
8: No, no, tú tienes que hablar y usarlo.
4: Pero es lo que estoy diciendo, Pedro. ¿Por qué es lo que estoy diciendo? ¿O eso es lo que estoy diciendo, Pedro?
6: Tiene que comprar uno.
4: O por eso es lo que estoy diciendo, que empecé yo de ejemplo, Pedro, yo.
8: Sí, pero tú andas.
4: O pero que no he comprado, pero que tengo que comprarlo, Pedro, por Dios. Todavía no están a la venta. ¿Dónde están a la venta?
6: No están a la venta.
4: No están a la venta todavía, Pedro, por Dios, lo que está diciendo José.
8: Olvídate,
4: no, Pedro, tengo que aclararte
6: porque está confundido. Cuando empiecen.
4: Exacto, ¿a dónde están vendiéndolo? Entonces uno, porque son certificados, vienen con su sello y con todas sus cosas. Sí. Entonces, ¿dónde lo están vendiendo? Todavía no se sabe. Es parte de la inquietud de José también. Mira, en lo que tú das la información y atiende la llamada, aquí tenemos una información que tiene que ver con los ilegales. En Estados Unidos hayan 6 muertos en un contenedor. Un médico forense del sur de Texas cree que el golpe de calor pudo haber provocado la muerte de 6 personas que se creen que eran inmigrantes y que se fueron y que fueron halladas el domingo por la tarde dentro de un contenedor de carga en un patio ferroviario de Union City en Texas. Hay que decir que ya se identificaron, hay creo que 2 o 3 mexicanos, los demás no se sabe todavía. Adelante, buen día.
7: Sí, buen día.
6: Buen día.
7: Sí, buen día.
6: Adelante.
7: ¿Cómo están? Habla Plinio Arias, Rudy. Habla Plinio Arias.
6: Adelante, hermano.
7: Hermano, yo tengo una pequeña denuncia sobre la comunidad de Las Tablas, algo que pasó el sábado.
6: Adelante.
7: Oye, hermano, la policía estuvo por Las Tablas a las 9 de la noche. Se llevó la bocina de 2 negocios. Oye bien, de 2 negocios. Supuestamente dije por el ruido, pero ellos no preguntaron nada. Yo le dije a ellos que en Las Tablas el ruido no lo molesta a nadie. Que ruido, incluso que a donde hubo un negocio, ellos se llevaron la bocina, que en ese negocio la música ni sirve. Yo le dije a ellos que ellos, lo que ellos tienen que estar es que esa juventud de Las Tablas, de 13, 14, 15 años, están peleando en droga y robando y atracando los muchachitos, que eso me da pena. Pues yo soy dirigente comunitario de ahí. Yo soy dirigente comunitario de esa comunidad y eso se está acabando. Eso da pena. Ellos no están en eso. Y ellos fueron a las 9 de la noche a los negocios de, que son de bebida y comida, a llevarse las bocinas. Y no preguntaban nada, se las llevaban a las 9 de la noche. Que si usted me dice a mí que llevan de las 12 de las 12 en adelante, que ya están fuera de horario, ahí yo no digo nada. Pero a las 9 de la noche, eso es vergonzoso. Y esta juventud acabando, y ese campo está perdido. ¿Es cuánto, hermano?
6: Bien, gracias Plinio. Desde la comunidad de Las Tablas, donde parte, tenemos que decir ahí, agradecerle la gran recepción que tiene el programa conversando en esa comunidad de Las Tablas. Para cerrar ahí, siguen las quejas con relación a la policía y la incautación de las bocinas y todas estas cosas. Ayer o el fin de semana, una tragedia en la capital. Con este tema también de las bocinas y un coronel, un militar, policía pensionado ya, retirado, que en pleno cumpleaños de su madre, pues el volumen, la policía llegó, al parecer no se dieron cuenta de que era un militar ya retirado, un oficial retirado, y pues hubo una situación allí delicada que degeneró en disparos y la muerte de ese oficial retirado. Va al aire.
4: Sí, hay que.
6: Con la muerte de ese oficial es retirado. Así es que la policía tiene que ver muy bien cómo son las cosas antes de actuar. Adelante, buen día.
9: Buen día, mi gente. ¿Cómo la amanece?
6: ¿Todo bien, hermano?
9: Escuchando al amigo de la tabla, que está incómodo. Y cualquiera se siente incómodo, porque nosotros tenemos un cuerpo policial para atendernos nosotros y atender el pueblo. Y lo que están maltratando, como que ellos no tienen como hijos ni tienen familiares. Ellos, los policías son los policías. Para ellos no hay más nadie que no sean ellos. Entonces, no sabemos. ¿Quién le va a poner la tapa al pomo? Porque en los pueblos nosotros votamos por síndico, diputado, senador y presidente. Entonces nadie le va a bajar ni le va a llamar la atención. Si es Faride, porque fue porque después que Faride cogió ese cargo, es que están así con las cosas de las bocinas. Pero si van a recoger las malvas bocinas, vayan a la tienda y recojanlas todas para que no se vendan. ¿Entiendes? Porque ya miren, miren por dónde va esa muerte de un coronel haciéndole un cumpleaños a su mamá. No valió decirle que era coronel. ¿Entiendes? Entonces, como quiera, se le sale, o dicen ellos que se le sale un tiro, porque siempre Pesqueira es un charlatán. Porque para Pesqueira siempre es un accidente, siempre es un intercambio de disparos. ¿Entiendes? Entonces ya miren ese coronel, ya la vida a esa doña se la cegaron. Porque esa doña no se lo olvida la muerte de su hijo mientras vida ella tenga. Porque fue su día de su cumpleaños matarle a su hijo en el frente por una fucking bocina. Concho, vamos, el pueblo va a tener que tirarse a la calle igual que me hicieron con la gente de San Juan del Oro. Porque es que nosotros somos dominicanos y nosotros todo el tiempo nos hemos divertido. Es lo que dice el amigo de la tabla. Los ladrones por donde quiera, los puntos de droga por donde quiera. Nadie cierra los puntos de droga. La policía le tiene miedo a los puntos de droga. Porque lo vemos a diario con nuestros ojos. Entonces, coño, usted está en su casa divirtiéndose con una musiquita. Llegan ellos como unos leones que ni siquiera bájela. Si no te quieren romper los vehículos, te rompen los tejados, los cables, como ellos digan, porque son policías. Así no. Aquí vamos a tener que hacer una marcha. Porque todos esos turistas que vienen para acá, para este país, es porque este país es un país divertido. No es porque este país es un país santo, no. Porque aquí no se reza. Entonces, vamos a tener que hacer un llamado al presidente masivamente. Todos los que tengan un carro con una musiquita, hacer lo mismo que hicieron en San Juan. Para ver si el presidente nos ve y manda bajar un poco la velocidad que tiene la policía sobre la bocina. Porque para mí es un negocio que tienen ellos. Recoger la bocina para que el que no la procure venderla más para adelante. Y nosotros tenemos muchos amigos policías con buena música en los vehículos. Porque yo conozco de mucho. Entonces, ¿por qué uno no puede tener su música? Eso es lo que está instalando el país. Lo sigo escuchando.
6: Gracias, hermano Ike, gracias. Bueno, es un tema de nunca acabar. La Junta Central Electoral ha desmentido un comunicado que está circulando donde da cuenta de que las personas nacidas en los meses de enero, febrero y marzo pueden ir a retirar su cédula de identidad y electoral. Es totalmente falso. Es como se dijo desde el principio, si usted nació en enero, febrero, marzo,
10: por mes de nacimiento,
6: esos tres meses todavía el proceso no había iniciado, usted se queda para el año próximo, su cédula sigue vigente. De abril en adelante es que se está otorgando por mes de nacimiento su documento de identidad y electoral. Hubo una prórroga para las personas nacidas en abril,
10: una facilidad
6: para las personas nacidas en el mes de abril, de hasta el día 11 de mayo, que fue ayer. Ya a partir de hoy, si usted es de abril, va a tener que esperarse a abrir o ir en la madrugada, creo que es
10: en la noche
6: que hay dependencias de la Junta que están pues trabajando. Inclusive ayer hubo una persona que dijo, tengo que confirmarlo, que en Santo Domingo, en una de estas plazas, trabajan 24 horas, ¿sabes? Ponen dos o tres turnos y trabajan todo el día. Pero enero, febrero y marzo para el año que viene. Enero, febrero, marzo. Sí, así
4: mismo. Y me llamó la atención ahorita temprano, que a las 7 de la mañana yo iba a buscar el periódico y miré hacia la mella para abajo. Y no se veía nadie, ni en la carpa, ni en la acera de enfrente de aquí. No
6: aproveche,
4: sé qué está,
6: y vaya.
4: Aproveche, que ya la cosa parece que está cómoda.
6: Exactamente. Ya está más suave.
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0: Aquí hay unas calles que se han descuidado. Parece que faltan miembros de ellos. Parece que están mandando muchos de ellos a hacer servicio a la circunvalación, que uno de ellos me lo confirmó en estos días. Pero han abandonado las calles, sobre todo lo que se llama la San Tomé, Duvergé, 27 de febrero. Ahí está el caos de nuevo. Estuvo poco controlado en los días que iban estos muchachos de la DGC, se paraban allí casi el día entero, casi todos los días. Y la última modalidad que he visto es que andan dos en un motor, pasan por allí, se paran un momentico, se paran en otro sitio un momentico, y por ahí mismo se van. Así no. Ahí está el caos de nuevo en esas tres calles que acabo de mencionar, Duvergé, 27 y San Tomé.
1: Presidente Villini, en los últimos días ha estado bastante fuerte. Ayer fue un día pesado el tránsito en la Presidente Villini, a pesar de que ahí sí, en horas de la tarde, estaban unos dos, tres agentes de la DGC, pero yo no sé qué es lo que está pasando. La Presidente Villini sigue congestionada, pero muy congestionada, sobre todo en horas de la tarde.
0: Que mucha gente no,
1: 4 de la tarde.
0: Es que no, mucha gente no está usando la circunvalación.
1: No está usando la circunvalación.
0: Es que le han cogido miedo.
1: Y la circunvalación, los agentes, sí, ahí en el paso de Villa Sombrero, después que tú de aquí para allá sales ya de Villa Sombrero, pues ahí por lo general hay unos 2, 3 agentes de la DGC abajo, apostados. Ya en otros puntos de la circunvalación.
0: Ellos, también, ellos caminan, la caminan.
1: Sí, ya
0: ellos
1: en otros puntos de la circunvalación.
0: Por acá, por el Ojo de Agua y de esa
1: sí,
0: zona, sí.
1: Tienen, están ubicados y eso es sumamente importante. Pero de verdad que el tránsito sigue caótico aquí dentro de la ciudad. Hablamos ahorita de la, cuando nos llamaron de la policía, las bocinas y todo esto, el ruido. Realmente ellos están atendiendo los llamados en muchos lugares con relación a los ruidos y esto. Pero yo soy de los que me inscribo también que horarios más temprano no puede estar escandalizando. No es que el negocio esté escandalizando. No. Como hay algunos negocios escandalizando desde las 8 de la mañana hasta las 12 de la noche. No. Volumen controlado. Entonces, si no se ha pasado del horario, no se concibe de que usted tenga que incautarle los equipos. No. Si no se ha pasado de horario y si no está escandalizando el área. Pero también hoy el periódico trae dos titulares que ya ustedes ahorita le dieron lectura. No sé si quizás antes de yo llegar desarrollaron algo brevemente. La policía mata a 93 delincuentes en lo que va de año. 93 delincuentes. Intercambios de disparos, muchos dicen que otras formas y estas cosas. Pero delincuentes reconocidos o citados por la sociedad. Quizás no tan reconocidos, pero delincuentes al fin.
0: Que ellos lo conocen por sus fichas.
1: Usted dice, no hay que llegar a tener que quitarle la vida a una persona. Pero bueno, si...
0: Depende cómo sea el momento.
1: La situación que se presente. Y entonces la policía pues tiene que repeler la acción. Y en lo que va de año, que todavía no estamos a la mitad, 93 pues...
0: Es mucho. Igual que las muertes de mujeres, a lo que va del año va un número que, caramba.
1: Sí, vi ayer.
0: Si seguimos así, esto es terrible lo que está pasando lo también no, en ese tema.
1: Lo que no recuerdo ahora es el número, no, pero.
0: Creo que 40 y algo, 30 y pico, una cosa así. Sí. Una es mucho.
1: Una es demasiado.
0: Pero esto hay que controlarlo de una manera u otra, no sé cómo se va a hacer, pero. Caramba. Mira, hablando de una pincelada política, La voz del pueblo. Él había suspendido esto, Fernández convoca a la prensa hoy. El presidente del Partido de la Fuerza del Pueblo y expresidente del país, Leonel Fernández, realizará hoy a las 11 de la mañana La Voz del Pueblo, un espacio en el que conversa con la prensa sobre los principales problemas que afectan al país. Fernández, que realiza La Voz del Pueblo periódicamente en la Casa del Pueblo Johnny Ventura, se referirá a situaciones de alto impacto nacional. Durante anteriores sesiones abordó temas como la inseguridad ciudadana, la deuda pública, los constantes préstamos y el alto costo de la vida. Desde La Voz del Pueblo, Fernández dio a conocer el escándalo de corrupción del Intran, y creo que lo de Senasa también fue por allí que explotó. Pero mira, yo pensaba que este era un programa que había... era que había sido suspendido y no, lo que pasa es que esporádicamente que se

0: produce. Yo pensaba que era como la semanal del señor presidente, que era todos los lunes.
1: Todos los lunes.
0: Yo pensaba que este era igual y no. Ahora que lo estoy leyendo, que caigo en... Mira, yo tenía... Estaba perdido yo ahí. Yo pensaba que era fijo, que toda la semana ese programa. Y es esporádicamente que él se hace. Mejor así, para que no se diga que es siguiendo al otro.
1: Siguiendo al otro. Parece que... Esto por decir. Parece que nos escucharon a nosotros ayer. Y el listín hoy tituló algo que expresábamos en el día de ayer. ADP exhorta a padres... revisarles mochilas de sus hijos antes de ir a clase. Uh-huh. Lo expresamos
0: ayer. Así hablamos de eso.
1: Mencionamos eso ayer. Puedes decir, o sea, la sociedad está de acuerdo con eso y lo he expresado en varias ocasiones. Lamentablemente, ustedes se ponen a buscar y van a encontrar varios videos donde citan a Baní por los hechos de estos jovencitos de encontrarle armas blancas en sus mochilas. Un estudio, fue una inspección que se hizo en la región sur, no específicamente en Baní, pero lamentablemente en Baní, en par de centros se encontraron en las mochilas de los jóvenes varias armas blancas. Entonces, una mala imagen.
0: Pero armas blancas, hay que ver, hay una de ellas que es bastante blanca, parece una espada.
1: Blanca además.
0: Eso no tiene madre. ¿Y dónde metían los muchachos eso? Señores, fue increíble. Machete grande. Y machete y todo, por Dios. Eso, bueno, yo no me explico. Entonces, yo recuerdo cuando uno era muchacho, lamentablemente uno tiene que irse y trasladarse a aquella época.
1: Y era tremendo.
0: Que también. Uno lo que iba a la escuela, yo me acuerdo que eran bultos, no eran mochiles, porque no se usaba mochila en esa época, lógico. Eran bultos que tenían dos correitas, se abría, tú le quitabas con su hebilla, su correita, y ahí. Pero ¿quiénes eran los testigos primero de lo que veían que tú metías ese bulto? Eran en tu casa, porque ahí era que tú armabas tu bulto todos los días para ir a la escuela.
1: Sí.
0: Y era encima de los viejos tuyos que tú lo hacías.
1: Encima de los padres.
0: Ahora no se sabe. Ahora es más, hay padres que tú le preguntas de qué color era la mochila de tus hijos y no saben.
1: Y que hay estudiantes, hijos, que van a la habitación, colocan su mochila y Dios libre.
0: Hasta
1: que
0: mañana.
1: Que sus padres.
0: No, mijo. Que no se atrevan.
1: Esto es increíble.
0: Pero son, usted me dirá, no, son los tiempos. Sí, pero qué malos tiempos, caramba.
1: Unos tiempos muy mal.
0: Oh, pero qué tiempo del tiempo, muy qué mal. Carajo es, me y van a decir a mí ahora.
1: Y tiene que ser un trabajo familia, o sea, padres, educación, ADP, MINER, y las autoridades que están alrededor de los centros educativos.
0: Si no empieza en la casa, no hay respeto, no hay orden, no hay nada. Porque miren, existió la figura de los profesores particulares. Esa figura existió aquí en Baní, en el país y en la mayoría de los países de América. Ya no se está practicando eso, asumo yo. Puede ser que en algunas comunidades muy, muy lejanas exista. ¿Qué eran esos profesores? Los que daban clase particular, que no eran nombrados ni tenían sueldo de gobierno. Pero si se respetaba el profesor que estaba en una escuela oficial, pagada por el Estado, y el profesor cobrando por el Estado, y se respetaba a ese profesor, a ese que daba clase particular, o a esa, ¿quién se atrevía a inventar con esa profesora? Que no se veía muy a menudo en las calles, porque era una persona que vivía en su casa y en su casa daba clase. Pero cuando osaba salir a las calles, era con todo el respeto de cualquier profesora de una escuela.
1: Sí.
0: ¿Pero por qué? Porque había la formación hogareña, por Dios. Es así. Y eso ya no, lamentablemente no existe. Y me van a volver a decir, cuestión de los tiempos. ¿Qué caricho el tiempo son estos entonces?
1: Bueno, son unos tiempos complicados.
0: No, difícil, caramba.
1: Sumamente difícil. Hay muchos, muchos estudiantes muy, pero muy buenos, como siempre resaltamos en este tipo de temas.
0: Porque yo me voy, escúchame Rudy, porque es que no me aguanto. Porque es que yo no entiendo. Que copiamos todo lo de fuera, que fuera está más adelantado que nosotros. Pero allá se respeta el profesorado, sí. Allá se respeta y nadie inventa con las mochilas. Que usted dirá que aparece un loco y tira un montón de tiros en una escuela y mata un montón de estudiantes. Eso es uno solo que se metió a la escuela. Y son muy raros los que son estudiantes de esa misma escuela. Pero fíjense, llevan el arma de fuera, van con el arma, no que la llevaron en la mochila.
1: No que va ahí en la mochila.
0: Es que asaltan a la escuela, en otras palabras. Pero allá no se ven esos ejemplos que se ven aquí. Ese irrespeto a los profesores tampoco.
1: Yo nunca estuve de acuerdo, Nunca estuve de acuerdo, no porque no lo quería utilizar ni nada por el estilo. Yo nunca estuve de acuerdo con que los estudiantes lleváramos el famoso compás. Oh, pero ven acá, Carlos, un asunto de metal, de hierro, con una punta, que eso era terrible. Oye, el que tú le infringías una, lo puyaba con eso, era una herida mortal, y cuidado. Yo nunca estuve de acuerdo con eso, con llevar compás. Y creo que llevé una sola vez en la primaria. Creo que lo utilicé una sola vez. Precisamente por eso, por lo peligroso que resultaba. Ya aparentemente ni se utiliza, porque yo no veo ya nadie en las escuelas tirando círculos, ni tirando líneas, ni nada por el estilo. Pero bueno, hay que ponerle atención a este tema de las escuelas, de lo que están llevando nuestros hijos en las mochilas. Cuidar al profesor, cuidar al estudiante. Me acaba de dar un golpe en esa imagen ahí, un jovencito con una regla tirando líneas, pero eso no es aquí. Cuidar a los estudiantes, cuidar al profesor, cuidar todo el entorno, estar vigilante a lo que hacen nuestros hijos, porque como iniciaba, hay muchos estudiantes muy, pero muy buenos, con muchísimas condiciones, que no están en nada de esto, pero lamentablemente los dos o tres que están desorganizados, que no van a estudiar, sino a hacer desórdenes, entonces quieren dañar a ese grupo que sí está por estudiar, y está dañando todo el entorno, y también a lo que tiene que ver con el profesor, sacándolo de su círculo de trabajo.
0: Mira, cuando yo iba saliendo ahora de la cabina, tú ibas diciendo que no estuviste de acuerdo nunca con esta cuestión del compás. Cuando tú estabas en tus años de estudio, que usabas el compás, ¿ustedes tenían que llevarlo todos los días?
1: No, cuando tocaba la materia.
0: Ah, por eso te iba a decir, porque nosotros lo llevábamos, pero era cuando tocaba la materia nada más, porque por eso mismo, evitando problemas mayores.
1: ¿Me entiendes?
0: Porque eso es un arma blanca. Sí. Es un arma blanca, porque con un corta uña han matado gente. Ahora dígame, tengo un compás.
1: Un compás, así es.
0: Uno lo llevaba, pero era los días que le tocaba la materia.
2: Las autoridades del Ministerio Público y agentes del Departamento de Prófugos de la Policía Nacional mantienen activa una búsqueda a un ex empleado privado.
0: ¡Ay!
2: Lo acusaron de malversar, sustraer, agarrar, adueñarse de 60 millones de pesos de una empresa mediante un esquema de acceso irregular a las cuentas bancarias corporativas. ¿Qué era lo que hacía el susodicho?
0: De chin a chin.
2: Él agarraba un poquito de dinero.
0: Una cochita.
2: Se lo transfería a 113 personas. Esas 113 personas quedaban con una parte del dinero, le entregaban, le devolvían la otra parte. Y lo hizo en reiteradas ocasiones hasta que la empresa dijo...
0: ¿Hasta llegar a 60 millones?
2: Oh, pero aquí faltan 60 millones de pesos. ¿Y qué es lo que está pasando? La Procuraduría ni la Policía han revelado el nombre de la entidad bancaria en el cual se realizó este robo. El Ministerio Público dice que esa modalidad se llama pitufeo.
1: ¿Cómo?
2: Porque
1: sí. ¿Están los pitufos metidos ahí? Sí,
2: vale. Ellos fragmentan grandes cantidades de dinero en transferencias pequeñas para evitar alertas y controles del sistema financiero. Por eso era que él distribuía en 113 personas.
0: Imagínate, pitufeo, cuenta chiquitica.
2: Exacto. Y 9 los pitufos eran chiquitos, ¿verdad? Sí, 9 mil pesos, y él a la empresa le iba sacando de chin en chin.
0: Hasta llegar a 60.
2: Hasta llegar a 60 millones.
1: Tú llegaste a ver el porqué de... O sea, la trama, y me disculpan ahí, la trama de la película La Sombra del Amor, con Patrick Swayze. Sí, sí. Es el tipo bancario que hace esa estafa.
2: Eso fue en los 90.
1: Sí.
2: Y era la misma estafa.
1: 1990.
0: Por eso es que...
1: Y esa estafa es lo que es la trama de la película.
0: Que mucha gente dice, pero mira, esa película se parece a la vida real. No, es al revés. Es la vida real llevada a la película, con otros argumentos, otras cosas, pero el mensaje es la vida real.
1: Exactamente.
0: Adelante, buen día.
3: Muy buenos días. Para comentar algo que escuché esta mañana sobre de Ricardo Nieves, sobre la gloria del deporte nacional, Felipe Rojas Alou, que cumple 91 años hoy, esa gloria, que cumple muchísimos años. Pero lo que me llamó la atención es que en 1965, en un juego en Estados Unidos, mientras tocaban el himno de Estados Unidos, todas las miradas se dirigieron a Felipe Rojas Alou, porque se quedó sentado y con la gorra. Cuando le preguntaron que por qué hacía eso, él dijo, porque Estados Unidos tiene a mi país invadido. Gracias.
0: Así mismito fue, amigo Asunción. Esa es una historia verídica de ese caballero, Felipe Rojas Alou. 1965, en el transcurso de la serie regular de béisbol de Grandes Ligas de ese año, se estaba llevando a cabo aquí la revuelta y la invasión norteamericana. Y al tocar el himno en uno de los juegos de eso, él se quedó en el dogado sentado con su gorra puesta y todo, como que no estaba pasando nada con el himno. No reverenció el himno como se estila, que todos los jugadores salen a las líneas de primera y de tercera, en lo que se interpreta el himno, y luego termina el himno, pues se recogen a los dogados. Solamente se queda el equipo que va de home club, ¿verdad? Al terreno. Pero en esa ocasión Felipe se quedó en el dogado, inclusive con la gorra puesta, ni eso se quitó. Y cuando le preguntaron, esa fue la respuesta de él: no puedo pararme ni reverenciar un himno de un país que está invadiendo en estos momentos mi país.
2: Bueno, la alcaldía del Distrito Nacional realizó ayer una jornada gratuita de esterilización y vacunación de perros y gatos, un impulso de la alcaldesa, y es para llevar bienestar a la ciudadanía.
0: Claro.
2: Cuando aquí hay una perra en celo, el parque se pone, que hay,
0: es peligroso.
2: 20 perros.
0: Es peligroso.
2: 20 perros peleando entre ellos.
0: Es peligroso.
2: Todo por el ayuntamiento no hacer una jornada de esterilización y vacunación a esos perros realengos que estén en la casa. ¿Qué le costó a esa alcaldía esterilizar 100 animales, colocar 326 vacunas, 181 vacunas IPRA y 326 desparasitaciones? Bueno, el monto no está aquí, pero ¿qué gastaron ellos?
0: No, y por lo general consiguen firmas farmacéuticas que los ayudan.
2: No,
0: veterinarias, de estas firmas veterinarias.
2: Pesos. Lo que pasa es que allá hay disposición y aquí no hay disposición. Aquí es a lo que coge el bono.
1: Hoy mismo, o sea, ahorita, temprano en la mañana, tenía que ver como 22 ahí debajo.
0: Oye, vuelvo y te digo, y se tornan peligrosos, porque en un momento, sí,
2: cuando ellos ponen a pelear entre ellos por el olor de la perra.
0: No, y además que cualquiera que vaya caminando, a cualquiera le tira.
2: Por defender la perra pensando que le van a quitar el animal. Eso siempre pasa.
1: Eso siempre pasa. La corte, me voy lejos, me voy entre Estados Unidos y República Dominicana.
0: Está bien.
1: La corte del distrito de los Estados Unidos para el distrito sur de Nueva York, mediante sentencia número 125CV02830, sigue ahí, parece el chasis de un vehículo, del 21 de noviembre del 2025, condenó a la Junta Central Electoral a pagarle a la sociedad estadounidense Latin Events la suma de $838,337.50 por concepto del capital adeudado más intereses, equivalente al promedio semanal del rendimiento de los bonos del Tesoro de los Estados Unidos. Eso es publicado por el tribunal, publicado. Esto es, el tribunal comprobó que la Junta Central Electoral incumplió la obligación de pago que asumió ante la demandante a cambio de servicio logístico que ésta le prestó íntegramente en actividades. Y entonces,
0: Pagar, cuando esos casos se ventilan en esas cortes y el fallo no te favorece, resuelve y resuelve.
1: Los abogados
0: no hay de otra.
1: De la empresa estadounidense, el doctor Julio Curi y el licenciado José Alberto Cruzeta, hijo, depositaron una solicitud de exequátur ante la presidencia de la Cámara Civil y Comercial del Juzgado de Primera Instancia del Distrito Nacional.
0: Eso es de grandes cortes.
1: Eso es de
0: Grandes Ligas. Hablando de Felipe Alou, pues, esto es de Grandes Ligas también.
1: Sí, así es.
0: Mira, tú sabes que no sé por qué, porque es muy distante el tema, pero recordé el caso de ese gran cantante norteamericano, Barry White. Cuando estuvo de visita por el país, creo que en esa época fue en el Hotel Jaragua, las presentaciones de él. y hubo un problema con sus impuestos y otras cuestiones, y parece que, según recuerdo así vagamente, ellos trataron de irse del país con esa deuda, pero que tuvieron tan mala suerte que el que estaba gobernando en esos momentos y tan ñoño con sus cuartos, un tal Elito era, le confiscó y le quitó todos los equipos, todo. Y creo que él tuvo guardado un par de días también. Resuelvan.
1: Hasta que pague.
0: Resuelvan. Así fue. Cuando pagaron, liberaron todos los equipos y Moreno Puente.
1: Moreno Alto.
0: Tremendo cantante. Tremendo cantante. Barry White. Barry White. Él está vivo todavía, ¿verdad? Murió, ya se fue.
1: Barry White murió hace ratito, sí.
0: Ok.
1: Hace ratito que se fue Barry White. Ahorita nos enviaban un audio por WhatsApp. Cuando tocábamos el tema, bueno, ya habíamos tocado el tema de la avenida
0: Fabio Ferreira.
1: Herrera, y nos dice el amigo oyente en ese audio de que él la transita a menudo, casi diario, de un vehículo que anda con una placa media extraña, pero que por lo general esa alta velocidad que está por allí en esa vía, que se ha convertido en ser, ya es una vía rural. Las autoridades tienen que prestarle atención a esa vía. Pero lo que le llama la atención es que aparentemente es una dama adolescente que anda en ese vehículo para arriba y para abajo todo el día. Y ya usted sabe lo que puede
0: ocurrir. ¿Cuál es la característica del vehículo?
1: No, es un carro, lo que no recuerdo el color, y como con una placa que no es muy... Aparentemente no es algo...
0: No es dominicana.
1: No es dominicana. Entonces... hay que tener mucho cuidado, prestar atención las autoridades. Ya lamentablemente lo ocurrido, lo que ocurrió el domingo, lo que ha ocurrido en otras ocasiones, ya no se va a devolver, pero hay que tratar de evitar de que esto siga,
0: que
1: esto siga ocurriendo allí.
0: Mira, tú sabes que ahora que tú mencionaste ese vehículo, yo recuerdo que hace unos cuantos meses, el año pasado fue específicamente, yo narré por aquí varios lunes que me llamaba la atención, a mí, a otros más, un vehículo que veíamos todos los domingos tempranito en la mañana, moviéndose, se movía de un sitio a otro y se paraba y volvía y estaba mucho rato en un sitio, algunas veces en otro sitio estaba poco rato, y llamó la, y no llamaba la atención a todos, pero nunca, pues, digamos, uno se va a parar, ¿qué no, tú haces aquí? No, que tú, no, claro, uno no puede.
1: Claro.
0: ¿Qué resulta? Que entre los usuarios de esa época, en esa hora tempranito los domingos en la mañana, decíamos, algo está pasando en ese vehículo, algo raro. El tiempo le dio la razón a todos los que veíamos ese vehículo. Ese fue un vehículo que fue una vez incautado, abordado por el primero, por las autoridades, específicamente negocio de droga era. Más nunca se ha visto ese vehículo. Yo creo que está guardado el vehículo y el dueño.
1: Ya tú puedes saber.
0: O sea, que ese movimiento de esa jovencita, que le pongan atención las autoridades, que le pongan vigilancia.
1: Eso es así.
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En la ruta. Unidad Lisset. La necia. Ah, la necia. Ok. No, me gustaron los cables. La sacó Carita Devers. Por San Francisco. La sacó Julio Rodríguez. Tanto que se necesitó ese batazo de Julio Rodríguez en el clásico. Y nunca apareció.

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1: Boletín de último minuto. Me acaban de informar fuentes oficiales de que el artista Odaly Pérez, mejor conocido como Secreto, el famoso Biberón, fue impactado anoche por una bala, la cual le cegó la vida.
2: ¡Yee!

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31. Domingo 31 de mayo, el Día de las Madres en RD. 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
1: Muy buenas tardes, bienvenidos nuevamente a Conversando. ¿Y qué fue? Conversando edición vespertina, conversando en la tarde, pero calurosa, calurosa de verano. Martes 12 de mayo 2026. No, ese calor no es de primavera. No.
2: Primaveras, no merengue.
1: Bueno, hoy tenemos muchos temas de conversación. Ya el juez Alejandro Vargas se une a la queja. Porque el Intran también se busca. Concho. Vamos a hablar la tarde de hoy de. ¿Recuerdan el caso de la niña, de la menor, Stephora Joseph? Aquella que se ahogó.
3: Sí, en la, bueno, en la piscina.
1: Exactamente.
3: Que andaba en una excursión.
1: Por inobservancia, dicen.
2: Se ahogó porque se ahogó.
1: Continuaron las indagatorias. Vamos a hablar de eso un poquito más adelante. Y continúan los accidentes fatales en las distintas autopistas de la República Dominicana. Ahora tocó la autopista del Coral, en el sector El Jobo. Eso es allá en el este, en Higüey.
2: Que no es lo mismo que el Ducado.
1: No es lo mismo. Ese tema y muchos más la tarde de hoy en la edición vespertina de Conversando. Pero antes, tenemos a los dos colegas aquí que están ellos.
2: ¿Usted lo escuchó?
1: De paños. Comunicador, igual que usted. No.
2: Comunicador, ni locutor, buenas tardes, radiodifusor
1: Andújar Santana Tori.
3: Hey, buenas tardes Carlos, buenas tardes Sergio, buenas tardes a nuestros oyentes. Les conviene que me vaya, porque si no me voy, no vendrá usted el paráclito. Fragmento del evangelio de hoy según San Juan, capítulo 16, del 5 al 11. Sabiendo que pueden ser parte de este equipo a través de la línea telefónica 809-522-7148, o nos pueden escribir y enviar un WhatsApp al 849-352-9670 y seguirnos a través de las distintas plataformas sociales: Facebook, YouTube, Instagram y licenciado Andújar Santana en TikTok. Sergio, buenas tardes.
2: Buenas tardes, colega. Ah, perdón.
3: No,
2: don Tony.
1: El colega, porque es el comunicador también.
2: No, yo soy comunicador.
3: Él no es nada.
1: ¿Y qué es él?
2: Yo soy radiodifusor. Soy colega de Pedro Carlos.
1: Ah, bueno.
2: De don Pedro.
1: De don Pedro. Mira, ¿viste cómo lo minimizó? No,
3: pues ahí. Sí, allá bajito. Allá en el segundo nivel.
2: Doctor Guerrero Cabrera, buenas tardes. Buenas tardes, Baní. ¿Cómo se sienten? Aquí estamos nuevamente al pie del cañón. Con una publicación que hace Judith Leclerc en X.
1: ¿Qué dice?
2: O Twitter. Este motorista lanzó una piedra contra un vehículo en el que viajaban un padre y una niña adolescente. ¿Qué? La niña resultó gravemente herida en la cabeza. Todo, según testigos, por un roce en el tráfico. Él escapó. Arroba policía RD. Arroba Instagram, rayita abajo, RD.
1: Pero está la foto del susodicho. Sí, o él está enmascarado.
2: Del mártir. Porque
3: de ese padre de familia también.
2: Son mártires.
3: Padre de familia.
2: Él se le ve
1: la cara.
2: Boca, nariz, ojos, anda con su casco y un pasamontaña a media frente.
1: Ok.
2: Si tú me permites una musiquita para este
1: bueno,
2: tipo de caso.
1: Sí. Necesitamos con el tránsito.
2: El día que aquí se haga una campaña donde dice, si te rozan no discute, dispara, aquí la cosa va a cambiar. Vehículo de cuatro ruedas que te rocen, no discutas, tú sacas el arma, ¡pum!
3: ¡Pum, pum, pum!
2: Listo, aquí las cosas se van a arreglar.
1: Se van ahí dos o tres.
2: O se jode todo o se arregla todo.
3: Mira, no podemos incentivar.
2: Incentivar la violencia, pero ¿qué está
1: el domingo?
2: ¿En qué estamos? ¿Cómo nos amparamos nosotros? ¿En qué autoridad? En ninguna. Entonces, como esto es una selva con palo de luz y a veces energía eléctrica e internet 5G, usa tu arma. Freddy Vera lo decía en prime time todos los días. Yo ando con una P90, al que se mete lo parto. Y nadie dijo nada.
3: Pero eso era Don Freddy.
2: Ah, lo mismo. No, la ley es la ley igual para mí.
3: No es así con un ser.
2: Pero domingo, lamentablemente es una noticia que hay que dar.
1: Había una celebración de un cumpleaños de una madre el domingo en Santo Domingo. Fueron a bajar la música. Al final, ¿qué resultó? Muerto el señor. Militar.
3: Teniente coronel.
1: Ex teniente, o sea, un ex militar.
3: ¿Quién falló ahí? ¿Quién falló?
1: El que tenía la música alta.
3: La ciudadanía.
1: El que tenía la música alta. ¿Por qué no falló en la casa de al lado? ¿Por qué los agentes del orden no fueron a otra casa en el barrio? Fueron a esa porque tenía la música alta. Es que hay que entender, señores, hay que entender. Usted va a celebrar un cumpleaños. Usted no tiene que pedirle permiso a nadie, siempre y cuando usted respete.
2: Decía
3: el... Y si invitó a los vecinos también.
1: No tiene que invitarlo.
2: Este muchacho, Hostos. ¿Cuál era el apodo, el mote de... El mote, no, el título de Benito Juárez?
1: No.
3: ¿El derecho?
1: No, él dice...
2: El respeto al derecho ajeno es la paz. Porque el peremérito de las Américas es Jorge María de Hostos, no me equivoco.
1: Hostos, ajá.
2: Entonces, algo tenía Juárez, Benito Juárez, que no recuerdo cuál ahora mismo. Pero donde termina tu derecho, empieza el mío.
3: El derecho a la paz, el derecho...
1: Es que las leyes están ahí. Es solamente cumplir lo que dice la ley. Usted va a hacer un cumpleaños. Usted puede poner su música tranquilo.
3: No hay problema.
1: Y no hay ningún problema. Pero no la pase de las 10 de la noche. A las 10, automáticamente tú mismo dices, tú me vas a la música.
3: Y más
1: bájala, ponlo bajito. Si tú tienes a alguien de los que están compartiendo contigo que la quiere escuchar alto, consíguele unos audífonos y ponte estos audífonos y óyela. Al volumen que tú entiendas.
3: Lo que pasa es que ahí había una autoridad.
1: Ahí es donde está el problema.
3: Ahí había una autoridad.
1: Que todo el mundo tenemos razón cuando tenemos un chin de poder. Los motoristas te pasan por al lado. Mira, este es Rossi. Él fue el juez, el ejecutor, y él condenó y él dijo, si no se paró y me dio dinero, yo le voy a romper el vidrio del carro, que le va a salir a él más caro que si me dé 1,000 pesos a mí.
2: Y la niña gravemente herida, que
1: entonces, ¿qué es lo que pasa?
2: ¿Qué función tiene el Estado ahí?
1: Bueno, el Estado debe darle respuesta al padre de la niña.
2: El Estado va a meter preso al padre porque andaba con una niña, quizás sin cinturón, en su vehículo.
3: Pero,
2: porque el Estado es trenista, Carlos.
1: Lamentablemente.
2: Pero con lo que cumplen, gana.
1: Con lo que cumplen, con lo que cumplen.
3: Pero mira, ustedes se
1: imaginan. Él le aplica la ley al que cumple. Él le aplica la ley al ciudadano. El delincuente hace lo que quiera.
3: ¿Ustedes se imaginan que ese padre hubiese tenido un arma de fuego?
2: Vuelvo y te repito.
3: ¿Qué sucede?
2: La niña no le pasa nada.
1: Y lo pisa.
2: ¿Qué sucede? La niña no le pasa nada. Tuviera su cristal bien hecho. Y quizá él tuviera, yo tuviera ahora mismo exaltándolo al Salón de la Fama. Y la prensa lo estuviera acabando porque mató a un padre de familia motorizado.
1: Sí.
3: Mira, tú sabes que justamente ayer me salió un video en TikTok. Es una chica que anda conduciendo. Pero claro, es de forma jocosa que ella lo está haciendo.
1: Ah, yo lo vi.
3: Que ella le está pidiendo disculpas a los motoristas.
1: Dejarle el espacio.
3: Sí, perdón, que fue que no te dejé el espacio para que tú pudieras cruzar. Y ojalá, búscalo, Sergio, para que tú veas cómo es. Que en verdad nosotros, así que los que andamos bien, así que tenemos que andar pidiéndole excusa a las demás personas.
1: Yo te voy a hacer una pregunta. Entonces la Galu publica que la valoración del gobierno es altísima.
3: ¿Del gobierno o del presidente?
1: En el 2000. En el 2000.
2: Otra, Carlos.
1: ¿Cómo que no?
2: No, mi amor. Ah,
1: ¿cómo? Venga. Sara a la calle. Vamos a hacer una encuesta real en la calle. Aquí está el teléfono, 7148. O el WhatsApp, 352-9670. ¿Sí? El gobierno con el tema de San Juan dio huella para atrás.
2: Ahí el gobierno es bueno. Ahí en ese recurso es el mejor gobierno. Escuchó y reconoció que cometió un error. Puso el oído en el corazón del pueblo. Ahí el gobierno es el mejor. Sigue.
1: Según el PLD, con el sueldo actual, usted solamente puede comprar el 52% de la canasta familiar. O sea que está pasando hambre.
2: Pasando hambre, pero todos los fines de semana tenemos comedores llenos bebiendo romo.
3: No, eso es.
2: Y hubo en Santo Domingo dos conciertos en el Quiqueya y en el Óvalo de la Feria Ganadera. ¡Full!
3: Ese otro grupo selecto.
1: No, déjame.
2: ¡Full!
3: Ese otro grupo selecto. Mira, los grupos selectos, mira, todo lo de los fines de semana es un grupo selecto.
2: Oh, que todo el mundo el sabe mismo grupo que se pone un colmadón
3: en la. Concierto
2: también, Fabio Ferreira, no es el mismo que se pone el colmador de la Duvergé.
1: Déjame responderle a Sergio.
3: No.
1: Con el dato oficial. No. Dice que la remesa recibida por la República Dominicana entre enero y abril 2026 alcanzaron la cifra de 4.079,9 millones de dólares. Un 4.1% más respecto a los mismos meses del 2025. Entonces Sergio se pregunta, ¿por qué hay gente bebiendo? Ahí tiene porque la respuesta.
2: Nos estamos convirtiendo en focas que esperamos que nos den de comer.
1: Ahí tiene la respuesta, mi querido.
2: Y eso viene de no de ahora, en estos 6-7 años.
1: Igual que los motoristas. Igual que los motoristas. Igual que la
2: bulla. Hubo un presidente que dijo que es mejor pagar para no pegar.
1: Igual que la bulla.
2: Muere nuevo.
1: Y, igual que la bulla.
2: Entonces, yo no soy de lo que piensa que hay que pegar para no pagar. Pero en estos países subtercermundistas como nosotros, con internet 5G y plazas completamente digitales, hace falta la paz con la P de palo. Si tú no le das paz con palo a este pueblo,
1: lamentablemente.
2: La realidad real es esa.
1: Lamentablemente.
2: La realidad real es esa.
1: ¿Cuántas veces se han hablado del tema tránsito?
2: Tenemos cuatro años con esa misma vaina.
1: Y todo el tiempo.
2: En los últimos meses que le hemos dado más énfasis.
3: Pero el gobierno.
2: ¿Qué ha dicho?
3: No. El gobierno, a través de la institución encargada de velar por el orden del tránsito, ha tomado muchas medidas. Mira, para tratar de mejorar el tránsito. En la George Washington, unos reductores de velocidad. No doble a la izquierda.
1: Se llama.
3: La implementación de unos cascos.
2: Para mí, que andamos en vehículos de cuatro gomas.
3: Pero la implementación de los cascos para los motoristas
2: reitero la idea de Sergio Carlos y que yo firmo 100%. Municipios, hagan una fosa común, motorista que se joda, métanlo ahí, péguenle fuego, el problema resuelto.
3: Tienen derecho.
2: También tienen izquierdo, yo no tengo ni derecho ni izquierdo.
3: Tienen derecho a una
2: si está violando la norma, una fosa común.
3: No, ya yo veo que ya yo sé por dónde va Sergio. Sergio lo que quiere es que aquí los municipios, vamos a poner en el municipio de Baní, tengan un rompehielo.
2: ¿Qué es un rompehielo?
3: Eso es
1: el barco que está en Alaska. El barco ese que.
3: O también lo
1: tiene
3: que utilizan los camiones.
1: Una coraza en el frente.
3: Los camiones para cuando la carretera está tapada de nieve y esa va rompiendo todo el hielo.
2: Sí,
3: que la tengan aquí para los motoristas que se metan en luz roja, en vía contraria. Y ahí entonces que hagan la fosa común.
2: Y también para aquellos que se encargan de hondearse a 200 millas por hora.
3: Sí.
2: Y se planea en el motor, en las verbigracias 6 de noviembre.
3: Coño,
2: y en Galeón.
3: Y lo bueno que
1: no, y cierran.
2: Lo lindo del caso es que con los impuestos tuyos y míos y de todo el que me oye, va al hospital y hay que atenderlo. Hay que atender. Primero,
1: y si está malo, llevarlo.
2: Hay que mover la ambulancia del 911.
1: Si el especialista no está ahí.
2: Coge para allá. Y si no está el especialista,
1: mandarlo para el Darío. ¿Y cuánto van ahí ya?
2: Con mis impuestos.
1: ¿Cuánto van ahí ya?
2: Yo me quedo en la carretera. Si no tengo seguro full, me fuñí.
1: Mira esta noticia. El niño Kelvin Manuel recibe alta médica.
3: ¿Quién?
1: Kelvin Manuel.
3: ¿Quién es?
1: Él fue operado con éxito. Luego de caer del elevado de los Alcarrizos.
3: ¿Pero cómo así?
1: Iba en el motor con su padre, sufrió un accidente.
3: Pero los elevados, el accidente no es para la motocicleta.
1: Encima del elevado de los Alcarrizos, y él cayó del elevado hasta allá. Hasta
4: ¿y el papá dónde está?
1: No, entonces, él fue sometido a, claro, esto es a propósito de lo que Sergio dice, ¿verdad? En el hospital, déjame buscarlo aquí. Bueno, el niño presentó múltiples traumatismos, una fractura en el fémur derecho por la altura del elevado, lógicamente, ¿aló?, por lo que fue atendido de emergencia por un equipo de varios especialistas, ortopedia, neumología, anestesiología, enfermería. Ellos todos trabajaron de manera coordinada.
4: Un hombre que dice que su papá, que no es más que un irresponsable,
3: que eso es lo que le está enseñando al hijo, a incumplir las leyes.
4: Y no hubo alguien que le dijera, ¿para dónde vas? No puedes subir por ahí. Y después dice, tengo libertad de tránsito.
1: El sábado o el domingo.
4: San Cristóbal.
1: El domingo, creo que era. La DGC tenía. La capital estaba entaponada. Sí. Porque. Sí. Porque la DGC, para detener un motorista en un elevado de la 27, detienen todo el tránsito.
4: Detuvo los túneles completos.
1: Y entonces caminan de extremo a extremo.
4: Ya no usan macanas.
1: Para tratar de agarrarlo.
3: Sí, tiene un hierro.
1: No, agarraron una soga una vez y acabaron a la DGC por la soga. ¿Recuerda eso?
4: Sí. Es que los animales se agarran con la soga.
1: Bueno, pero
4: en el lejano oeste norteamericano, los caballos salvajes y los toros lo hacen con una soguita para domarlos. Porque como no entendemos por la buena, el dominicano entiende de dos maneras: con golpe o con dinero. Y como con dinero, una multica de 1,000 pesos.
3: Pero vamos a ver, Sergio, una solución.
4: Nómbrame secretario de las Fuerzas Armadas y el ministro de Interior y Policía 30 días.
3: Que no
4: me hablen de derechos humanos.
3: Que no sea.
4: Duterte va a ser un niño a los míos.
3: Mira, que no sea con golpes ni violencia.
4: No, está bien.
3: ¿De qué manera tú crees que en República Dominicana se puede implementar algo para frenar la mala educación que hay a nivel del tránsito?
4: Me voy a remitir, mira, qué ejemplo voy a tomar.
3: O sea, porque hay que tomar alguna medida.
4: A la creación de la Autoridad Metropolitana
1: de la DGC. De la DGC.
4: AMET, a mano de
1: Hanley. Bueno.
4: De Hanley.
1: Autoridad Metropolitana en el 97, 96, 97, por ahí.
3: Sí, que Leonel.
4: Recuerda que todos, antes de ese año,
1: lo respetaban.
4: Antes de ese año, uno se subía en su vehículo y arrancaba. Ahora nos subimos, cinturón, y después arrancamos.
3: Sí.
1: No, y te ponen multa.
4: Te ponen multa. Porque el dominicano entiende por qué. ¿Con el golpe o con dinero?
1: Sí, pero el DGC tenía la particularidad que los miembros de la DGC, no eran todo el mundo,
3: no,
1: hacían una selección.
4: Hacían un centro, sí.
1: Entonces, de personas con cierta capacidad mental.
4: ¿Con qué yo hago eso sin violencia?
3: Sí.
1: Diciéndole al general que llame
4: normas,
1: para pedir,
4: normas que
1: déjalo
4: hay
1: del preso.
4: Implementarlas.
3: Que se cumplan.
1: Porque tú quieres darle un chance, tú te toca a ti pagar esa multa.
4: Este es el país donde tenemos más normas, leyes. Bueno, si
1: para todos los días
4: que es un pedazo de papel y en realidad tiene la razón, la usamos para limpiarnos. Y como no entendemos por la buena, tú me permites a mí, ¿verdad?
3: Sí.
4: Me voy ahí al 96, porque si tú no quieres que yo hable de violencia, me voy al 96.
3: Sin violencia.
4: Porque se mataron dos o tres sin el cinturón. Desde que se mataron dos o tres gente del medio, porque andaban sin cinturón, la campaña vino. Y todo el mundo hablando cinturón. Y ahora todos tenemos cinturón. Desde que un motorista choque la caravana del presidente, no importa cómo se llame, y ahí mismo le vacíen tres tiros y le pongan el motor de gorro después del tiroteo para decir, coño, espérate. Desde que otro motorista choque la caravana del jefe de las Fuerzas Armadas, o el de la policía, o de la ministra.
3: Pero que ellos siempre andan con una escolta.
4: ¡Que lo choquen! Ellos no son todopoderosos, ¡chócalo! Tú no eres dueño de la calle, ¡choca esa caravana!
3: Es que paralizan
4: el
3: tránsito.
4: ¿Tú te crees
3: el
4: loco? No, ¿y eso qué tiene que ver?
3: Paralizan el tránsito.
4: Hoy no mataron a Kennedy.
3: Oye, la vicepresidenta.
4: Y con Miguel Coque iba a matar a Balaguer.
3: Mira.
4: En plena libertad.
3: Ahí en la 27,
4: no
3: me parece.
4: Abre, no me abre.
3: Me parece que fue en la 27. La avanzada de la vicepresidenta
4: Le dio un fuetazo a un,
3: motorista
1: que se metió mal.
3: Que se metió mal
1: el motorista.
4: En rojo. Sí. Asumo, pienso y creo que ese motorista debe estar más no, mira, ve. Desde aquí, desde Baní, está pegando, está frenando, porque hay un stop. Allá en la Kennedy con George Washington.
1: No, hombre. El régimen de consecuencia para mí y para ti.
4: Ah, bueno. No, porque podemos
1: pagar. Para Tony.
4: Porque
1: podemos pagar. No, porque somos ciudadanos conscientes. Porque
4: somos hijos de la gran punta Catalina.
1: Sí, no, si nosotros fuéramos de
3: igual
1: eso.
3: Igual que ellos.
1: Entonces,
3: que nos pongan 30 multas y no la pagamos y como quiera seguimos transitando por la vía pública.
4: También eso se resuelve de la siguiente manera.
1: Tú vas a hacer un operativo.
4: Tú no ves cómo está la junta. Lo de la cédula en abril, que vayan. No le doy chance nada. ¿No tiene la cédula nueva? No puede hacer ni pipí en la calle. No cambia un cheque. No recibe una transferencia. No tiene el bono gas, ni bono luz, ni bono teléfono,
1: suspendido,
4: ni bono nada.
1: Suspendido en su familia.
4: Todo, completo.
1: Completo.
4: Aunque mi familia entera la tenga y falto yo.
3: No podemos incentivar a...
4: No es violencia, cumplir la norma.
3: Sí, pero no podemos incentivar más a la pobreza.
4: Si el hijo tuyo llega a tu casa ahorita con 150 mil pesos en efectivo, sin jugar la loto, y tiene 14 años.
1: Uepa, no puede ni jugar.
4: ¿Qué tú le vas a decir?
3: No, fue a la banca y hizo una jugada.
4: Es menor de edad.
1: Ey, no puede. No puede.
4: Es menor. ¿Tú no lo vas a cuestionar?
3: Pero aquí.
4: ¿Tú no lo vas a cuestionar?
3: Pero eso lo harían los padres responsables.
1: Oh. Todavía quedan padres responsables. Vamos a seguir ahí mismo en el tema
4: del tránsito.
1: El juez Alejandro Vargas.
4: Don Pedro Carlos me dijo que hasta las 8 hoy.
1: No.
4: ¿Hoy? Que tenemos una hora de tránsito y después los otros 2 horas es de todo lo que tú quieras.
1: Bueno. No. Alejandro Vargas se queja.
4: Ya está paga la dieta de las 8.
1: Ese es el juez. Eso fue que bebió cosas y está.
3: Sí, claro.
1: Está eléctrico. Está,
3: no,
4: café. No, ya no le da la cabeza. No,
1: ya.
3: Estirándose.
4: El elixir de los dioses.
1: Ya él está sano.
4: ¿Tú estás en contra de la familia Pérez y yo?
1: No,
3: bueno, imposible.
4: Estoy bebiendo café Santo Domingo.
3: No.
1: Claro.
3: No.
1: Sabor que empieza en el aroma.
3: Claro.
1: Mira, Alejandro Vargas se quejó de que el Intran está obligando a los mayores de edad, lo está estafando.
3: Ah, porque le tocó a él.
1: A los mayores de 65 años renovar cada 2 años. ¿Por qué
3: le tocó a él?
1: ¿Por qué una estafa? Porque él le cobra lo mismo que le cobra a un ciudadano normal por una licencia de 4 años. Y eso es sencillísimo. Usted compró su impuesto para 2 años. Le da la vigencia de 2 años. Y ahí mismo le da un voucher, le da una autorización o le da lo que fuere.
4: El mismo número se encarga de eso, de tus próximos 2 años ya están pagos.
1: Ya, exactamente.
4: Pero el Estado, como ente recaudador,
1: no
4: entra en eso.
1: No.
4: Él tiene que necesitar otra vez 2 años que
1: mira,
4: el juez Alejandro Vargas y papi que tiene 81 y don Pedro que tiene 60.
1: 78.
4: 78, vayan a pagar. Una renovación de la licencia de 4 por 2 años.
3: Pasaporte te cobra por el tiempo que tú lo vayas a renovar.
1: Mira,
3: te da la opción.
1: Mira,
3: y tú pagas en base a eso.
1: Hablando de eso, de lo que dice Sergio, yo no conozco una persona que haya recibido los $10 de los pasajes.
3: No, porque no lo ha solicitado.
1: Porque no lo ha solicitado y le han puesto 14 mil trabas. Y conozco varios casos.
3: Que siguen intentando.

0: por adelantado.
1: Tú lo pagas por adelantado, pero que salga, el Estado no también salga, te da la opción.
0: Tú lo pagas por adelantado, pero no puedes hacer la solicitud por adelantado, porque para hacer la solicitud tú tienes que haber salido de la República Dominicana. No,
1: pues se supone que sí. Y cuando regrese, y entonces regresa. Igual el proceso.
2: Y si yo salgo por Haití porque no puedo, ¿cómo fue que dijo? No, entro. Y si yo me voy para Haití, vale.
0: Sí, si compraste un ticket aéreo, sí vale. Es para cualquier salida fuera de la República Dominicana que está el impuesto de los $10. ¿Pero cuánto que son?
2: Salieron
0: 9 millones de dólares.
2: 900 mil dominicanos salieron.
0: 9 millones de dólares.
2: ¿Cuánto es?
1: Fueron 918,605 dominicanos.
0: Es que el tema es complejo. Porque es que el gobierno quiere eso.
2: Ahora, Carlos, ese es un
0: No el gobierno de ahora, esa ley no le impuso este gobierno.
2: ¿Quién le puso? ¿Quién puso esa ley? ¿Cuál es el número de la ley?
0: Cuando se reformuló la Constitución.
2: Por favor, doctores de leyes, usted me puede informar.
0: 18 años.
2: ¿En qué gobierno fue que se estableció esa ley?
0: Mira, vámonos a enfriar esto. Vámonos a una breve pausa.
2: Dice nuestro amigo Alexi en el
1: varón. Pero antes de nada, en peso dominicano.
2: En el perínclito varón de Villajuana.
1: ¿Lo transformamos en peso dominicano?
2: La conversión da 551.163.000 de los hediondos.
1: Eso se le dejó al Estado.
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0: Estamos de regreso en la edición vespertina, conversando, comentando las locales, nacionales e internacionales. Y esa me la envía el socio.
1: El socio está contento. ¿Qué?
0: No, está quillado. No, el socio está quillado. El reportero estrella, Eloy. Yo no sé qué fue lo que le dio él hoy. Bueno, las internacionales.
1: Me diga que no pude resolver con el tiro,
0: oye,
1: el tirador de Cambridge.
0: Oye, ¿cuál fue la primera que le quilló? Tribunal Federal de los Estados Unidos condena a la Junta Central Electoral a pagar $887,000 a la empresa Latin Events LLC. Esa es la empresa del promotor Félix Cabrera, que organizó el juego de Licey y Águila en el Estadio de los Mets, el City Field. Y ellos demandaron a la Junta Central Electoral por un contrato que firmó la Junta con Latin Events para los juegos, en el que la Junta Central Electoral compró 15,000 boletos para los juegos, que eran $600,000. Ese contrato fue firmado en octubre del 2023. Y esos 15,000 boletos es lo que suma los 600,000. Fueron condenados a 887, porque ahí le aplicaron la mora, los intereses y los gastos. Condenado. El total a pagar, mira, la Junta Central Electoral contrató 15,000 boletas, $600,000, $20,000 en comida en restaurante de Félix Cabrera en Nueva York, a $10 por plato, publicidad en la estación radial La Mega, Amor y Telemicro. El total a pagar era $1,000,000, que fue autorizado a pagar a través del Tesoro Nacional. La Junta Central Electoral pagó $200,000, pagó la parte de las comidas, y los $600,000 nunca lo pagó. ¿Por qué el reportero estrella estaba quillado? Porque la Junta Central Electoral ni siquiera fue a responder al tribunal, ni siquiera fue a pelear esa demanda, ni siquiera apeló en Nueva York, donde tenemos, pues, el consulado que más dinero maneja.
1: Entonces, si no fue porque está de acuerdo con la demanda,
0: nada,
1: de manera implícita,
0: pudiera ser.
1: Como abogado te responde, porque yo creo que soy un verde de bachiller de un colegio de monja.
0: Pero entonces la Junta Central Electoral, que tiene su oficina en Nueva York, no está cuidando.
1: ¿Quién es el cónsul allá?
2: El Chubasque.
0: No era Jaques.
2: El hijo. Chubasque. Acuérdense que después que lo cambiaron de Interior y Policía, Lo premiaron. Le dijeron, oye, tú necesitas estar en Nueva York, donde está la...
0: Bueno, el juez de los Estados Unidos, el juez americano, entendió que esa demanda, eso no era un acto de gobierno, sino una transacción internacional cualquiera.
1: Totalmente.
0: Así que ahí aplicaba la demanda, sí, de los $600,000 más los intereses a la que fue condenado la Junta Central Electoral de la República Dominicana, en el que la Junta Central no ha dicho ni ji.
1: ¿La Junta perdió contra quién?
0: ¿Contra Félix Cabrera? Contra Félix Cabrera y Latin Events. La Junta fue notificada en sus oficinas en Broadway.
1: No me hagas reír, que tengo el labio partido.
0: También fue notificada aquí, dice este comunicado, pero que el silencio fue la admisión de la culpa.
1: Tony, ¿cuántos son?
0: ¿Cuántos son?
1: ¿800 qué?
0: $838,337.50.
2: O lo mismo que estábamos hablando del impuesto.
0: Espérate. Espérate.
1: Está bien.
0: Latin Events ganó la demanda, ¿verdad? Sí. Claro, tiene que pagarlo. Ya ellos están haciendo el proceso en el mismo tribunal donde ganaron en Nueva York, para notificar la sentencia, pero para que su ejecución sea en la República Dominicana. Para ellos poder embargar aquí a la Junta Central Electoral.
1: Porque fue una transacción comercial.
0: Y sumarle un poquito ahí de interés.
1: Internacional y se puede.
0: Yo quisiera que cuando Latin Evans vaya y notifiquen la sentencia, la hagan pública, para saber quién fue el hijo de su madre, de la Junta Central Electoral, que autorizó o que representó a la Junta legalmente para hacer una autorización de comprar 15,000 boletos para regalarlos, 20,000 comidas en el restaurante Félix Cabrera.
2: Oye, pero...
0: Y la publicidad en Telemicro, en La Mega y en Amor. Yo solamente quiero saber el nombre de ese ciudadano. Vamos a esperar.
1: La simple curiosidad, sí, hacia la curiosidad.
0: Sí, vamos a esperar.
1: Vamos a hacer un monumento.
0: Fue en el 2023.
1: Sí.
0: El 2024 era año de elecciones.
1: Sí.
0: Entonces, ¿para qué él cogió 15,000 boletas? ¿Para qué él cogió 15,000 boletas?
1: Estamos en campaña porque hay alma que salvar.
2: Bueno, de alguna manera, señores, hay que contribuir con la...
1: Con el deporte nacional.
2: Con esos dominicanos que están en el exterior, que aportan,
0: Tony, 15,000.
2: Enviando remesa para acá, para 15,000. República Dominicana.
1: Te compro esa
2: entonces,
1: idea.
2: 15,000. Pero sí, de una u otra. Pero ¿cuántos dominicanos que tenemos nosotros?
0: ¿Cuánto
2: coge
0: el Quiqueya, Sergio?
1: El Quiqueya.
0: 3,000, 4,000.
1: ¿El estadio Quiqueya?
0: El estadio Quiqueya.
1: No. Pero una vez que se metieron 12,000 personas, no sé dónde, pero. En un juego, creo que el Licey, no me acuerdo quién más.
0: 12,000 en Quiqueya.
2: No tiene que decir con la Águila. No venga acá.
0: 12,000 en Quiqueya.
1: No sé. Déjame ver qué me dice.
2: Capacidad.
1: Capacidad del estadio Quiqueya.
2: Señores, pero no lo vean tan.
0: Vamos a dejar.
2: Cosas así, esa noticia. Porque fue.
0: $800,000.
2: Fue para los dominicanos. ¿Cuánto envían en remesa los dominicanos para acá?
0: Pero que
2: están allá.
0: Es otra cosa.
2: Y que no se les reconoce.
0: Y ellos hicieron.
2: De manera hay que reconocerle a
1: Dice que el estado de Quiqueya tiene capacidad para 13,186.
2: No. Sí, sí.
0: No.
1: Espectadores. Sí.
0: No.
1: Si es
0: bueno, para en
1: y
0: concierto.
1: Si es para concierto, 25,000.
2: No, porque se utiliza el terreno.
0: No.
1: Según IA, 13,186 a 13,291 espectadores sentados.
0: Eso dice la IA, yo lo voy a buscar oficial. Trump dice que va. Lidón. Trump dice que va a suspender temporalmente el impuesto federal a la gasolina para que estas bajen.
1: Dame un de orden para no dejarlo ahí. En la página del Glorioso dice capacidad 13,186 para eventos deportivos.
2: Sí,
1: 1,411 sí. Palcos.
2: No. Sí.
1: 1,242 palcos doble A. 766 preferencia B.
0: Suma eso.
1: 2,767 preferencia
0: suma
1: y 7,000 bleachers. Estamos hablando de los asientos.
0: 4,000 y 7,000 en bridge.
2: Le hicieron unos arreglos.
0: 7,000 y pico y 4,000.
1: Eso es en la página del Glorioso equipo Tigre del Liceo. Continúa con
0: Trump,
1: mi presidente.
0: Trump dijo que va a suspender el impuesto temporal de la gasolina para que estas bajen de precio.
1: Oíste, Binader.
0: Lo que no se sabe es cuánto tiempo tomará eso.
1: Ah, bueno.
0: Tú sabes que no será de una vez porque allá se respetan las leyes y sobre todo la institucionalidad. Cosa
1: igual
0: que aquí. No, aquí no.
1: ¿Cómo
0: se
1: que no?
0: Aquí no hay comunicación entre las instituciones, para que tú tengas una idea.
2: ¿Cómo que no?
1: Sí, pues, sí no, aquí no hay comunicación porque tú vas con un acta de nacimiento
0: si
1: de
0: tú
1: la Junta.
0: No, de allí.
1: Mira. Tienes que buscar la certificación de la misma Junta.
0: Si tú vas a pasaporte,
2: y
0: tú tienes que ir a la Junta a certificar.
1: Que es que sí. En Estados Unidos, tú con tu social, ya, ande quiera que tú vayas, resuelve.
0: Internacional, nueva ola de violencia en Haití, eso obliga a personas a huir.
1: Haití no.
0: Así que se llama ese país.
1: Pedazo de tierra con gente.
2: No.
0: Bueno, esta es la violencia pandillera que está volviendo a desplazar cientos de miles de personas. ¿Y para dónde va? Bueno, internacional.
1: Para el hermano país, República Dominicana.
0: Alcaldesa de Arcadia, California, acaba de renunciar y declararse culpable de ser agente del gobierno chino.
1: Ay,
0: ella actuó como agente ilegal del gobierno chino desde su posición de alcaldesa de Arcadia, esto es en California. Ella fue acusada en abril de un cargo por actuar dentro de los Estados Unidos como agente ilegal del gobierno extranjero. Se le imputó haber cumplido órdenes de funcionarios chinos como compartir artículos favorables a Beijing sin notificar previamente al gobierno estadounidense como lo exige la ley.
1: Ay, mamacita.
0: La alcaldesa de 58 años de edad fue elegida en noviembre del 2022 para formar parte del Consejo Municipal compuesto por 5 miembros, entre los cuales se selecciona al alcalde mediante un sistema aleatorio. ¿Tú crees que la ve fea a ella?
1: Casi de traición.
0: Internacional Museveni. Bueno, el presidente de Uganda, Yoweri Museveni.
1: Ya ve que es chichichi.
0: Acaba de jurar como presidente de Uganda a sus 81 años de edad y para su séptimo mandato consecutivo, luego de ganar las elecciones del pasado 15 de enero. La oposición decía que eso fue un fraude, pero ya él ha sido investido en un acto multitudinario en el recinto ceremonial de Kololo, en la capital de Kampala. Eso es Uganda.
1: Pues un bebé, es un niño de 84 años, 81 años.
0: Internacional, el fentanilo. Estados Unidos sanciona a los directivos de farmacéutica de la India por vínculos con el tráfico con fentanilo. Ay, y le cancela la visa, prohibiéndole la entrada a los 13 responsables de la farmacéutica india.
1: Y está informando. Una pregunta a Estados Unidos: ¿y qué vamos a hacer con los consumidores?
0: No, si tú le cortas el suministro.
1: No, el problema es que si le cortas el suministro, la crisis va a ser peor.
0: ¿Por qué?
1: Oh, se necesita
0: la abstinencia.
1: Gasolina para que el carro arranque.
0: No, porque la abstinencia es un tiempo y después puede salir.
1: Recuerda eso. Que en pandemia
0: hubo problemas. Y mucha gente quedó.
1: Incluso hay licor que tuvieron que abrir para poder recetarse, si la palabra cabe, su dosis de alcohol. El alcohol, la adicción al alcohol es inmensa.
0: Bueno, gracias al socio por las internacional. Mira, algo que me faltó de la información del juez Vargas. Ese es el juez locutor que habla bonito, sí, que sí, era. Bueno, él está convocando para el 21 de mayo a una huelga. No, él no dijo así. Él dijo a una paralización pacífica en la vía pública.
1: Él sabe lo que está hablando.
0: Para
1: él sabe lo que le corresponde.
0: Para que el gobierno escuche el sentir del pueblo y analice. Hoy estamos a 12. Y ese ha sido algo recurrente de este gobierno. Voy a poner un ejemplo.
1: ¿El recule?
0: No.
1: Oye.
0: No.
1: No. La semana pasada fue bueno,
0: no, pero este no. No, déjame decirte.
1: Sí, me callo ya.
0: En abril, las enfermeras paralizaron varios centros de salud. Hicieron paros escalonados. No fueron escuchadas.
1: No pasó nada.
0: No fueron escuchadas. A final de abril paralizaron nacional. Bueno, pues hoy el ministro de Salud, Víctor Atala, anuncia el nombramiento de 1.115 enfermeras. O sea, que si ellas no hacen su huelga, no les salen los nombramientos.
1: La historia de este país,
0: entonces,
1: ha sido esa.
0: Entonces, por Dios, de tiene Mauricio el juez.
1: Cuando el jefe, hasta hoy, ha sido esa.
0: O sea, el 21, hay la mayoría, por no decir todos, los que fueron afectados en su bolsillo, de que le dieron una licencia de solamente 2 años, van a apoyar.
1: Pagando cuatro,
0: van a apoyar la huelga. Entonces, ¿por qué carajo el gobierno tiene que esperar que se haga una huelga para hacer lo que tiene que hacer?
1: Como dice el refrán, si niño no llora, no come. Sí, pero si no llora, no mama.
0: Sí, pero ahí ya...
1: Y te repito lo que dije ahorita.
0: Ya hay ineptitud.
1: Es un asunto de recaudación.
0: Ya. Y de robo.
1: No, tú eres abogado. Tú
0: sabes, eso es robo.
1: Tú tienes que buscar...
0: Los $10 es un robo. Es un robo los $10.
1: Incoa un acto de aguacil, no sé de qué.
2: Y una demanda.
1: Una demanda, una demanda a ver si tú ganas
2: al
1: eso.
2: Estado.
1: Digo, si tu amigo gana eso.
0: De tú.
1: Mira, tú supiste que ayer.
0: Vas a tener que mudarte porque te van a decir, mira ese demandando por $10.
1: Tú supiste que ayer murió, que se cumplió.
0: Tú abres un GoFundMe y tú recibes $1,000.
1: Un año más de la muerte de Bob Marley.
0: No recordaba
1: tú
0: eso.
1: ¿Tú sabes
0: ¿no?
1: cómo fue que murió él?
2: La leyenda, un descuido.
1: Sí, un descuido.
2: Descuido.
1: El origen de la enfermedad fue un melanoma maligno en una uña del pie.
2: En un dedito jugando.
1: Una forma poco común de ese tipo de cáncer que se originó tras una lesión jugando fútbol. Algo difícil de detectar a tiempo. A pesar de que en etapas tempranas se le recomendó amputación del dedo afectado, Marley no aceptó el procedimiento. Y con el tiempo,
0: él no quiso
1: cortar el dedo. Y con el tiempo la enfermedad avanzó de manera irreversible, haciendo metástasis.
2: Sí, seguía.
1: Hasta comprometer los órganos vitales.
2: Sí.
1: El cáncer se extendió al cerebro, hígado y pulmón.
2: Al cuerpo completo.
1: Tenía 36 años. Cuando el melanoma de la uña de un pie se lo llevó. Por supuesto, ahí queda la decisión de él de no me corte el dedo.
0: Y él tuvo la decisión, él tomó su decisión. Él decidió, dijo, no, mira, hay que cortarte el dedo para que te sane. No quiero. Ah, bueno, pues no hay problema.
1: Wow.
0: Es su decisión. Hay decisiones también. Hay una... Creo que son los mormones que no permiten la transfusión de sangre.
1: No, pero yo soy de los que pienso que si yo le digo a un médico no, es no.
0: No, míralo no, ahí. Míralo ahí.
2: Pero ya hay un parámetro, ya hay una sentencia que los obliga.
0: Igual que los niños.
1: Al médico, aunque yo diga que no asistirme.
2: Hay un precedente.
1: ¿En este país?
2: Claro que se dio. No,
0: déjame buscarlo.
2: Claro.
0: Déjame buscarlo.
2: Que se dio. Fue reciente.
0: Buenas tardes.
1: Buenas tardes.
3: Buenas tardes, jóvenes.
0: Comandante Alessi,
1: sí.
3: Ustedes volvieron a su cátedra de Derecho 1 y litigación, porque están en la historia, en historia de Derecho. Parece que al juez Alejandro Vargas, que lo conozco desde cuando ejercía como ingeniero él, y locutor, que tiene esa faceta, ingeniero, locutor y abogado. Y buen abogado. Él descubrió que es humano cuando fue el viernes pasado, porque la cantidad de personas que hemos reclamado eso, y hasta que no le picó la pelota en los pies, no se dio cuenta.
0: Al vecino mío aquí le pasó.
1: ¿Y cómo así que hemos?
3: Pero lo bonito es, líder, que el Tribunal Constitucional, del cual pertenece el juez Alejandro Vargas ahora, dignamente, buen representante, hay un dispositivo que dice, como dicen ustedes los abogados, evacuaron sentencias que los DGCs no pueden retenerle el vehículo, simple y llanamente fiscalizar, y aquí viven las grúas llenas de motores, le suben el vehículo, se lo llevan al canódromo y nadie dice nada. Y otra disposición del Tribunal Constitucional, que es la de el tema de la licencia, no de la edad, sino de tumbarle una categoría a uno. Usted tiene una categoría, por ejemplo, en mi caso, una categoría 4. Yo fui a cambiar el plástico porque se deterioró al año y medio, dos años, voy a cambiar el plástico. Yo tuve que hacer el mismo periplo de renovar o de sacar la licencia. Examen de la vista, examen psicofísico, examen psicotécnico, sentarme con el psicólogo, buscar un papel de buena conducta físicamente, limpiar en el sistema a ver si yo tenía una contravención, que de hecho, y eso es otra cosa también que está en el Tribunal Constitucional, si no es un buen récord, es un buen averaje, porque yo tenía 6 contravenciones, yo sabía que tenía una, pero el récord no era 6 contravenciones, era que del mismo agente de la DGC, 6 contravenciones, si no es un récord, es un buen averaje. Bueno, yo sometí a la justicia ese DGC. Hoy en día, por desgracia, anda dando servicios ahora en patrulla motorizada en un campo de Barahona, porque lo sacaron de la DGC, porque él era más hombre que cualquier otro, porque andaba vestido de verde. Pero pagó sus consecuencias. Pero el juez Alejandro Vargas se ha olvidado eso. Y el tema del reculeo, como dice el diccionario de la AE, es típico en este presidente, porque yo recuerdo unos operadores aéreos que duraron casi 3 años en la puerta del palacio, y unas personas ahí del Colegio Nacional de Ciegos, que a Danilo le dio pito eso. Pero aquí, recuérdense que a Waldo Ariel Huelga, ese que anda por ahí, le pusieron unas esposas, y después, cómicamente, el periódico de circulación nacional que sale en la tarde le borró las esposas para no entrar en contradicción con Guillermito Guzmán Fermín, que era el jefe de policía en ese momento. Y aquí los jefes de policía hacen lo que le dan la gana. Y le violentan los derechos, le vulneran sus derechos a los ciudadanos. Y el Tribunal Constitucional, cuando purga sentencia, depende de quién rastrille el fósforo para que puedan dar la colilla. Entonces, así no vamos a llegar a ningún lado. Eso chelito de allá, de Estados Unidos, que hay que pagar ahora. Por eso me alegro que le hayan quitado la bicoca que se buscaban los cónsules. Porque un embajador en cualquier país que lo manden hace más trabajo o tiene mayor trabajo y responsabilidad que un cónsul. Y los cónsules andan por ahí buscándose la vida. Aquí hay muchas personas que se lucraron de los consulados y se siguen lucrando. Pero esto, yo sigo creyendo que nosotros somos un país porque es un pedazo de tierra con gente adentro. O un conuco con bombillo. Usted coge un conuco, usted tiene un conuquito de 3 o 4 tareas, le pone una extensión eléctrica, le conecta 6 bombillos, usted lo puede declarar República Dominicana. Así andamos nosotros. Lo sigo escuchando, joven.
1: Yo tengo dicho que todo dominicano tiene un trujillito por dentro, y si ese dominicano te lo pone en uniforme, así sea de sacerdote, tiene más poder o se cree que tiene poder que Jesucristo en la tierra.
0: Lamentablemente.
1: O afortunadamente.
2: Mira, tengo.
1: Y sí, Alex, es verdad, este es un conuco con torres.
2: Tengo la sentencia.
0: Para aplicar.
1: Para algunas cosas.
0: Exacto, para aplicar. Y
1: para otros somos un ducado, un paraíso.
0: Sí, un paraíso terrenal. Para nosotros compararnos internacionalmente.
1: Y
0: para
1: sí, el Alejandro Vargas ya sabe que es humano. Y que está. Sí, y que
0: ya
1: está,
0: le tocó a él.
1: Y que está en el país de la maravilla.
0: Sí, ya le tocó a él.
1: Por lo menos. Lo voy a mirar desde tu punto de vista. Es alguien que tiene, no lo estoy cuestionando, y realmente lo tiene, un peso moral, como tú lo acabas de decir, en este país. Y se va a escuchar quizás un poquito más que si hubiera sido el viejo mío que va a reclamar a cualquier. Aquí mismo en la mañana viene a decir: pagué 4 años y no me dieron 2 licencias. No, tú ves como tú dijiste ahorita. Depende de dónde se raye el fósforo. Dame la sentencia a ver. Mira, si yo como paciente le digo al médico que no y dice él que sí.
2: Mira.
1: Gracias, Lessi.
2: La sentencia es del 27 de agosto de 2023 del Tribunal Constitucional. Caso, los padres de testigos de Jehová se negaron a que su hijo, recién nacido, recibiera una transfusión de sangre. No la aceptaron. Entonces, la decisión del tribunal falló en que el interés superior del niño prevalece sobre el derecho a la libertad de culto y conciencia de los padres. ¿Qué estableció? Cuando un menor necesita transfusión para salvar su vida y los padres se niegan, el juez puede autorizarla. ¿Qué hacen los médicos? Entonces van al tribunal de niños y niñas
1: y solicitan,
2: amparado a esa normativa, y la solicitan. Ahí entonces el juez la emite.
1: No sé si la hay ya para yo como adulto. Le digo al médico, no me opere de apéndice. Y yo me fuñí por eso. El médico está, me imagino, libre de toda culpa.
2: Claro. Sí, no, claro, porque hay
1: una... Porque en este caso, claro, tú estás hablando de un menor.
2: Sí.
1: De un menor donde yo como padre soy el que tiene que ver por su bienestar. Ahí le doy la razón totalmente a los médicos y al precedente judicial. Pero si yo como adulto le digo al médico, no. Yo no quiero que usted me examine la próstata. Pero usted tiene, se ve que tiene cáncer. Yo no quiero, no me examine. El médico no puede obligarme.
2: No. Acuérdate que los hospitales también hay un grupo de abogados. Te ponen a firmar el famoso documento aquel.
1: Perfecto, pero yo estoy diciendo que no. Sí.
2: No, así mismo lo establece. Te ponen a firmar el documento, sí, porque, donde usted no aceptó.
1: Porque si yo me muero, viene la esposa mía.
2: Se hace responsable.
1: La esposa mía viene a demandar al pobre residente del primer año que no me quiso atender.
2: No, hay un departamento pues, jurídico.
1: Totalmente de acuerdo entonces.
2: Tú firmas el formulario aquel.
1: Está bien.
2: Donde mire, tú no quieres.
0: Y la positiva para hoy.
1: Pero yo dije la positiva.
0: ¿Cuál es?
1: Yo hablé del Licey, todo positivo.
2: Okay. Yo tengo una breve. Gracias a Dios, hasta ahora ya nosotros, los abogados y la carrera de derecho ya no es la más demandada en las universidades de RD. Gracias a Dios, porque antes nada más decían, no, todo el mundo nada más quiere ser abogado.
0: ¿Y cuál
2: no?
0: Es ahora?
2: Ahora todo el mundo quiere...
0: ¡Educación!
1: No, tampoco.
0: ¿Tampoco?
2: Tampoco es educación. Ahora todas las personas quieren estudiar psicología.
0: Ah, bueno.
2: Mira, la psicología supera la contabilidad y se establece como la carrera más estudiada en las universidades de la República Dominicana. Por cada 4 estudiantes, 1 está estudiando psicología.
0: ¿Qué?
2: Por cada 4 estudiantes. De los 315.547 estudiantes registrados en la carrera más poblada del país, 76.790 pertenecen a la psicología. Entonces, ¿cuál es la otra que acompaña a la psicología? Mira, yo creo que esta sí, esta ha disminuido.
1: ¿Cuál?
2: Porque ya no se necesita tú ir a la universidad.
0: Influencer.
2: Bueno, la comunicación social ha ido en declive. ¿Por qué? Porque tú no... En declive.
1: De declive.
2: ¿Por qué? Porque tú no tienes que ir a una universidad. Tú
1: No. Ahí no estoy de acuerdo contigo. No puede ser posible que yo... Porque yo tengo la libertad de expresarme. Yo puedo utilizar esta arma que está frente a mí. Sí. Con un cablecito negro.
2: Sí.
1: Donde por esta misma arma un señor llamado José Francisco Peña Gómez movió al país a la revolución. Al tomar las armas para llevar el gobierno que el pueblo eligió.
2: Sí.
1: No, pues yo tengo que tener un sentido común. Pero eso, estudiado.
2: Pero eso fue en la década de los 90. Estamos ahora en esta década.
1: Yo tengo que tener conocimiento del arma que yo tengo frente a mí.
2: Pero tú viste el ranking de los comunicadores, de los 100 comunicadores
0: mejor valorados.
2: Mejores valorados.
1: Sí, yo lo vi.
2: Dentro de esos 100, No, no, el 80% no son, bueno, puede que sí sean profesional o sean comunicadores, se han preparado en otra carrera, pero no en la carrera del micrófono.
1: Espérate, es que son cosas distintas.
2: Comunicación social.
1: Son cosas distintas.
2: Y no son comunicadores.
1: Yo tengo mi derecho de poder comunicarme de la manera correcta. Y yo lo que soy, un simple licenciado en negocios internacionales con un técnico analista de sistemas. Ya, esa es mi profesión. Yo no soy ni locutor, yo no soy ni comunicador social, ni estudié periodismo. Que yo utilice algunas técnicas innatas del periodismo, bien o mal, me tiene que corregir, porque yo no la estoy utilizando sin saberla.
2: Entonces, ¿y entonces por qué ha disminuido?
1: Porque la tendencia es, y la realidad real es que
2: Un teléfono inteligente sin ir a una universidad,
1: en mano de un imberbe, se hace dinero, porque la inmediatez monetaria es lo que está valorándose. El fronteo en las redes. Y tú sabes que te están hablando con faltas ortográficas. No,
2: me está dando la razón.
1: Te están hablando con faltas ortográficas. Tú le pones que te escriban hoy y no sabe escribirlo. Porque te meten la H al final y le ponen una I latina.
2: Pero aún así no tienen que ir a la universidad.
1: Tienen que educarse.
2: Pero están.
1: Tienen que educarse para que no pase vergüenza en su país y en otro país. Porque tú sabes lo que es en verdad, eso es un disparate. No saben hablar.
2: Bueno, pero mira, Sergio, la realidad es que las estadísticas dicen que la comunicación social ha perdido más del 60%.
1: Pero se sigue estudiando.
2: De estudiantes.
1: Se sigue estudiando, ¿verdad? Se sigue estudiando.
2: Pero ha disminuido un 60%.
1: Se sigue estudiando.
0: No, pero va más de la mitad disminuido.
1: Pero se sigue estudiando.
2: ¿Serio?
0: Está bien, pero no.
2: ¿Serio?
0: Está bien, pero no.
1: Como yo vendí la semana pasada 1,000 pastelitos. Ahora yo he vendido 600. ¿Estoy vendiendo?
2: Ahora bien.
0: ¿Y está perdiendo?
1: Mira. No.
0: Está perdiendo 60% de tu venta.
1: De 40% de la venta.
0: Pero está perdiendo.
1: ¿Sigo vendiendo?
2: Mira.
0: No.
2: Ese 60, esa no es la realidad que se está viviendo en los medios de comunicación.
1: No, porque vuelvo y te repito, cualquier loco viejo ignorante con un teléfono inteligente que lo que usa para YouTube y para subir y un microfonito de
0: tele. Y vaina.
1: Y te habla en verdad, aquí estamos. Mira. ¿Tú me estás entendiendo cómo es?
0: Ya.
1: Entonces, ¿cómo es que ustedes hablan lo de ahora?
2: Las proyecciones son que en 5 años ya no va a ser el 60.
1: Puede ser el 10.
2: Ya no va a ser el 60.
1: Puede ser el 5. Entonces, como Estado, ¿qué hago?
2: Lo que no van a estudiar.
1: Limito.
2: No.
1: Yo limito.
2: No limitaron.
1: Yo limito.
2: Todo el mundo tiene derecho, Sergio.
1: Yo limito.
2: Vete, al emprendimiento.
1: Coge un bate, una pelota y vete para el play a jugar con el Licey, con las Águilas.
2: Emprendimiento. Me voy al barrio.
1: No, pero tú quieres jugar a Grandes Ligas. Vete para el de Quiqueya a jugar con las Águilas. Tú eres aguilucho. Coge un bate, una pelota.
2: Mira, entonces la otra que sí está incrementando, que no es un secreto para nadie, es la ingeniería del sistema. Esa ha ido creciendo y sigue creciendo.
1: ¿Cómo que se llama la tendencia? TEMS.
2: No, yo no.
1: Tecnología, no. Ciencia, matemática.
0: Ajá.
1: Eso es.
2: Carlos, si lo puede dominar por el hijo.
0: Sí.
1: Perfecto. Yo la veo perfecto.
2: Sí, esa sí, esa sí.
1: Porque la inteligencia artificial, si no hay alguien inteligente detrás, se convierte en ignorancia artificial.
2: No, eso sí, claro que sí. Si no la sabe utilizar.
1: Ah.
2: Bueno, pero no podemos. No, está bien. No puedo decir eso con los docentes. Excúsenme. Fue un caos en pandemia.
1: Porque si lo. Sí, exacto.
2: Fue un caos en pandemia.
1: Porque hay docentes, profesores.
2: Y maestros.
1: Que tienen un teléfono inteligente y lamentablemente no saben utilizar. Nada más saben para llamar.
2: No, porque.
1: Y para responder WhatsApp.
2: No, porque.
1: A veces.
2: Por el WhatsApp yo puedo enviar un audio.
1: Y que me perdonen los colegas de mis padres.
2: No, pero ellos se están actualizando.
1: Por si acaso.
2: Se están actualizando.
1: Ahorita viene mi estimado amigo Gregorio. Me ve en un supermercado Quillao, o un supermercado del mar aquí en Baní. No me va a acabar, pero me va a decir, acabaste con tu papá y tu mamá.
0: Con esa despedida
1: hasta las 8 hoy.
0: El programa la tarde de hoy. Mañana el matutino tempranito.
1: Recuerden seguirnos a través de la mañana. 03.
0: Sí.
1: En Instagram.
2: Y entonces, en la tarde.
0: Sí, sí.
1: Conversando.
0: Si siguen la página Noticias 03, se hubieran enterado de todo esto tempranito, antes de nosotros hablarlo.
2: Sí.
0: Denle a seguir, denle like.
2: ¿Cómo es la página?
0: Noticias 03.
1: En Instagram.
0: En Instagram. Okay.
1: Yo limito ciertas noticias porque de aquí, entonces ya voy a matar el gallo en la funda, ¿no?
2: Sí.
1: No. Pero 10, nada más limito 9. Pongo una allá y la otra la tiro aquí.
2: Ahí nosotros no vamos a ver cómo se violentan.
1: No, porque tú sabes que eso
2: algunos derechos pasa por un de filtro, los familiares.
1: Pasa por un filtro.
0: No.
1: Y ese filtro es muy profesional.
2: Okay.
1: Ese filtro sí estudió y tiene la maestría en comunicación corporativa
0: allá.
1: Y pública.
2: Allá.
1: De allá, de la madre patria.
2: De allá.
1: Tú envías. Yo lo que soy solamente el encargado de negocios de esa página. Punto.
2: Okay.
0: Hasta mañana.
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